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0: Hola, hola, les damos la bienvenida este día viernes a una nueva edición de 90 más 3, la edición nocturna de los deportes en este día viernes, previo a lo que será la fecha número 29 del Campeonato Ecuatoriano de Fútbol Liga Pro 2026. Ya, desde esta semana se define absolutamente todo en el fútbol ecuatoriano, los clasificados al primer hexagonal, los clasificados también al hexagonal de descenso. Y lo que quizá a día de hoy importa más en la ciudad por el equipo de Deportivo Cuenca, los clasificados a ese cuadrangular por la lucha de los cupos o el cupo de Copa Sudamericana. El día de hoy, a falta de confirmación oficial por parte de Federación Ecuatoriana de Fútbol, pero los periodistas más allegados a FEF y también Fabricio Romano han confirmado la llegada del muñeco Gallardo como nuevo seleccionador de la selección ecuatoriana de fútbol de cara al proceso eliminatorio hacia el Mundial 2030. Contrato de 4 años, justamente hasta posterior al Mundial que se jugará en el centenario de los Mundiales. Y todo eso y más vamos a seguir hablando y vamos a estar hablando el día de hoy en 90 más 3. 7:08 p.m, todos los temas ya en la mesa y entonces el día de hoy tendremos programación especial. Señor Daniel Montalbán, ¿cómo está? ¿Lo tenemos?
1: ¿Qué tal mi estimado Pedro? ¿Cómo vamos? Un gusto saludarte a ti, al resto de los compañeros y a toda la afición de Visión 106.1 en este programa de 90 más 3. Así es, tú ya lo has dicho de la manera adecuada, lo que estaremos acá charlando, conversando, analizando de lo que se vendrá en esta fecha, lo de Marcelo Gallardo, que si ya a Fabricio Romano, bueno, también César Luis Merlo, pero Fabricio Romano se cae el hecho de que anuncie que Marcelo Gallardo es nuevo director técnico de la Federación, perdón, de la Selección Ecuatoriana de Fútbol. Bueno, será una noticia fuerte aquello, porque cuando lo ha mencionado Fabricio, normalmente termina siendo real. Algo que se demoró en algún momento desde la semana anterior, que se decía que ya estaba todo listo, pero hubo un par de reuniones más para definir la llegada del muñeco Gallardo para la Selección Ecuatoriana de Fútbol. Así que ya iremos hablando de todos esos temas. Señor Pedro Antonio Sá, pues usted dirige, comanda la embarcación el día de hoy, entiendo, ¿no es cierto?
0: Así es, señor Daniel Montalbán, estamos esperando nomás a que llegue el staff completo de Radio Visión, el señor Mendieta, que estará llegando en unos breves minutos, pero nos podemos entonces meter de lleno a lo que ha sido la noticia del día, sin duda para el hincha de la Selección Ecuatoriana de Fútbol, para los ecuatorianos que seguimos el fútbol y obviamente para nosotros como comunicadores. Vuelvo y repito y redundo porque vale la pena, todavía no hay confirmación oficial por parte de Federación Ecuatoriana de Fútbol en que Marcelo Gallardo será el nuevo director técnico o es el nuevo director técnico de Ecuador, pero está prácticamente confirmado por las fuentes más fiables que nosotros podemos tener a día de hoy. Así que con esto, señor Montalbán, entiendo que podemos partir ya con el análisis y con el debate de lo que es la llegada del muñeco Gallardo a Ecuador. Primero, ¿es la mejor opción que tenía la selección, o mejor dicho, es la mejor opción que se manejaba en FEF de todos los nombres que se habían puesto sobre la mesa?
1: Yo creo que sí, o sea, por diferentes cosas, diferentes circunstancias y contextos, si es que quiere también en ese sentido. ¿Por qué? Porque lo de Luis Zubeldía, que era otra de las opciones para ser director técnico de la selección ecuatoriana, quizás la falta de experiencia, el rodaje y eso de estar ahí cerca de o ser tentado en otras ocasiones por selecciones y ese tipo de cosas, el hecho de estar en equipos grandes y haber trascendido y haber sacado adelante esos proyectos, yo creo que por ahí le quita un poquito de puntaje, si es que quiere, a Zubeldía. Lo de Martínez, yo creo que pasa más por el hecho de las realidades, que ya en algún momento lo probamos o intentamos y no resultó, con técnico de Europa, que se pretendía que se que se lleve a otro nivel a la selección ecuatoriana no resultó, y eso que vino alguien de la Masía, de esas características, que era Sánchez Vaz, no resultó. Y también creo que por ahí le baja un par de puntos a Martínez. Eran los otros dos que competían con Gallardo. Gallardo, yo creo que tiene el hecho de que trascendió con un club, no solamente como jugador, sino como director técnico, y no cualquier club, ojo, es River Plate, que, ojo, y por ahí ya también hablaremos de aquello, porque hay los odiadores de River Plate, porque es hacia la camiseta, que están hablando mal de que llegue Marcelo Gallardo a la selección ecuatoriana de fútbol. Pero ya esa es otra cosa. Simplemente para ir cerrando este tema, al menos de mi parte, o al menos de este espacio, no este tema como tal, sino el espacio, de este análisis de los otros dos técnicos que estaban ahí. Marcelo, como decía, tiene el hecho de que trascendió con un club grande, fue campeón en todo lo que compitió en aquel momento con este club, fue tentado por selecciones, no cualquiera, en algún momento se le pedía incluso para la selección argentina, para la selección uruguaya, no sé si estuvo para otra selección, ahora mismo se me escapa, pero las dos que me acuerdo, al menos de acá de Sudamérica, y además de eso, conoce el entorno sudamericano, que saben cómo más o menos se maneja, obviamente, el jugador de acá. Sabe, creo que tiene una idea, o va a tener una idea un poco más clara de cómo es el futbolista ecuatoriano, y que creo que en eso Subeldía le sacaba un poquito de ventaja. Pero, en cambio, Marcelo, por la experiencia y todo eso, creo que ahí lo supera a Subeldía en el hecho del entorno y de cómo sobrellevar este tipo de situaciones. Basado en eso, creo que es la mejor opción. Mucho se habló también, señor Sá, del derecho de si se va a dejar manipular, y algunos hablaban de que Subeldía podía hacer eso, lo de Martínez lo propio, y acá se habla de que es muy probable de que no suceda. Uno nunca sabe lo que puede pasar, pero se ha hablado mucho esto de la manipulación del manoseo de jugadores, y de que si es que van a estar uno u otro en la selección porque quieren los dirigentes, este tipo de cosas. Yo creo que con Marcelo se va al menos a apaciguar ese discurso, porque uno entiende que Marcelo Gallardo es un técnico que se hace respetar en ese sentido, y sabrá a quién llevar, a quién no llevar, basado en lo que necesita para la selección en determinado momento.
0: Así es, y de hecho había premura, ¿no?, en que ya se confirmase cuál sería el director técnico, porque tendremos fecha FIFA el 24 de septiembre, la gira por Asia. Ecuador se enfrentará, por ejemplo, a Corea del Sur. Entiendo que va a ser una especie de cuadrangular. Pero para esto también tenemos ya al señor Fabián Mendieta, que se encuentra en los micrófonos de Radio Visión. ¿Cómo está, señor Mendieta? Buenas noches. ¿Cómo le ha caído la noticia del día con Marcelo Gallardo y Ecuador?
2: Muy, pero muy buenas noches, señor Sá, al señor Montalbán y a toda la audiencia de Radio Visión 106.1 FM. La verdad no entiendo por qué el señor Sá no dio la cara el día de ayer. Quizás fue porque obviamente no tenía confianza en Deportivo Cuenca y le cayó la boca. Y en la noche,
0: de Gallardo, señor.
2: Y en la noche seguramente tuvo otra mala noticia con el empate de Libertad, que yo se lo cantaba, pero él creía que era el Manchester City del fútbol ecuatoriano, y no termina siendo así, ¿no? Pero bueno, ahora sí, pasando al tema de Marcelo Gallardo, sí es el técnico con mayor jerarquía que ha llegado a nuestra selección. Que le puede ir mal, por supuesto que le puede ir mal, pero tiene los pergaminos suficientes como para dar un salto de calidad. Pergaminos que, por ejemplo, no los tenía Becasese, no los tenía Sánchez Vaz, tampoco contaba con ellos Gustavo Alfaro, Reinaldo Rueda a medias, pero claramente esta es una contratación importante, un golpazo sobre la mesa. Y esperemos que le termine saliendo, ¿no?, a Francisco Egas, a la Federación, porque seguramente están invirtiendo mucho más de lo que ellos pensaban. Pero era algo obligatorio, porque si volvían a traer un técnico medianito, Ecuador nunca iba a aprovechar la generación dorada que tiene, porque siguen siendo jugadores que están en los principales equipos de Europa, y nos hubiésemos lamentado muchísimo, ¿no? Hubiésemos dicho, ¿por qué no se invirtió un poquito más, al menos para ver hasta dónde hubiésemos llegado?
0: Entonces, ok, también el ok. Le preguntaba a Daniel hace unos momentos.
1: Oiga, señor Sa, lo escucho bastante lejano a usted. En cambio, a Fabián lo escucho bastante, bastante clarito. No sé si hay algún problemita o algo que corregir.
0: Ahí estamos.
1: Ahí está mucho mejor, sí.
2: Sí, no sé.
0: Muy bien, señor, no hay ningún problema. Señor Medita, le preguntaba a Daniel hace breves momentos de todas las opciones que estaban sobre la mesa en las carpetas, ¿no? Sobre FEF, ¿es la mejor opción?
2: Es la mejor opción por el contexto, porque ya conoce cómo se desarrolla el fútbol en Sudamérica, porque seguramente conoce la idiosincrasia ya del jugador sudamericano, que es muy distinta a la del jugador europeo. Por ejemplo, si venía alguien de allá, digo, hay que entender primero cómo se ha desarrollado el futbolista ecuatoriano, porque, por ejemplo, usted no va a comparar las carencias que puede tener un niño ecuatoriano que termina siendo futbolista a algunas limitaciones que puede tener un jugador alemán, por ejemplo, se me ocurre. Digo, no sé si tiene que pasar tantas. No quiere decir que no tengan una vida complicada como para llegar a ser futbolista, pero hay algunas condiciones en las cuales se han criado los jugadores ecuatorianos que sí son dignas de admirar y que ni siquiera son, ni siquiera uno se las puede imaginar. Por ejemplo, digo, el caso de Pacho con sus familiares, lo que tenía que viajar Moisés Caicedo para llegar a un entrenamiento, lo propio de Piero Hincapié también, que en algún punto pensó en dejar su carrera. Digo, hay que primero entender al jugador sudamericano, y en eso va llenando como checklist, ¿no? Marcelo Gallardo va llenando esa lista. Y pese a que no le terminó yendo muy bien en su última etapa en River, tampoco le fue bien en el anterior equipo en el que estuvo ahí en Medio Oriente, yo sí creo que le puede ir bien el fútbol ecuatoriano, y al menos sus últimos campeonatos son medianamente recientes, no son hace 10 o 20 años que sí hubiese afectado al futuro y al presente, sobre todo de la selección.
0: Oiga, yo estaba viendo opiniones del hincha de la selección ecuatoriana de fútbol en X, sobre todo, y hay dos extremos. Unos que están completamente convencidos y que realmente están ilusionados de que con Gallardo se pueda llegar a algo más. Es más, le dan sobre 10 la nota del fichaje del muñeco, sobre 10 le dan un 9, muchos de ellos sí le dan la calificación perfecta, y otros son muy fatalistas, ¿no? Llegando a brindar una calificación menos que mediocre, menos que promedio, 4-5. Y decía el señor Montalbán, hay odiadores de River, hay odiadores de la selección ecuatoriana de fútbol, y entiendo que también se puede separar esa brecha, pero yo personalmente sí tengo mucha ilusión de lo que podría ser Marcelo Gallardo en la selección ecuatoriana de fútbol, más sobre todo de cara a la Copa América 2028. No sé si estamos muy lejanos de que Ecuador sea una de las favoritas para la Copa América 2028. ¿Por qué no? Igual, digo, el proceso del muñeco Gallardo podría ser muy, pero muy importante en la historia de la selección ecuatoriana de fútbol. Entiendo que Daniel también lo mencionaba algo así.
1: A ver, sí, yo creo que hay el extremo, ¿no? De esto de los hinchas de Boca, sobre todo, y puede ser que haya algún odiador de la selección, lo cual me sorprendería, pero
0: por IDB es parte del puerto principal, ¿no?
1: Es exacto, por ahí, ¿no? Pero bueno, son más tema de camisetas de equipos que con la misma selección. Pero eso le digo, puede ser que haya alguno que otro que definitivamente no comulga con la selección ecuatoriana de fútbol de ninguna manera y todo lo ve mal. En ese contexto, la verdad es que yo no sé si ya le quieren ver la quinta pata al gato en ese sentido, por el tema de la llegada de Marcelo Gallardo, y es la típica, ¿no? Ni comen ni dejan comer. Entonces, yo creo que pasa más por ahí que cualquier otra cosa. Sobre el favoritismo, oiga, yo le digo, no es que quiera vender humo, ni mucho menos, pero para el 2028, si Gallardo encuentra solución primero en el aspecto de la delantera, que es ese deficiente que tenemos nosotros, o ese talón de Aquiles, si es que quiere, si encuentra solución a eso para aquel momento de la Copa América y consolida todo lo que ya medianamente se ha venido armando de a poco, consolida todo aquello, a mí no me sorprendería de que haya una especie de favoritismo. ¿Por qué? Porque Argentina, por ejemplo, se va a reestructurar. Brasil está en el camino. Colombia, yo creo que para esos años lo propio, va a buscar reestructuración porque ya no les alcanza los nombres propios que marcan diferencia hasta el momento. Uruguay está en ese camino. Paraguay lo propio. Chile ni se diga, o sea, está queriendo encontrar el camino, me parece. Perú, Venezuela, Bolivia y el resto, pues la verdad no veo que estén por delante de Ecuador. Si hay selecciones que hoy están por delante de Ecuador y que pueden llegar, digamos que con algo de favoritismo, por historia y todo aquello, claro, siempre va a estar Brasil, Argentina y si es que quiere Uruguay. Pero después de eso ya la verdad no le veo tan lejano lo que usted dice en el hecho de que pueda llegar con muchísimas opciones para una Copa América y conseguir un título, su primer título además.
0: Comparto, señor Mendieta.
2: Oiga, sí, completamente. A ver, uno va a la última tabla de clasificación rumbo al Mundial que recientemente terminó y se encuentra con que, bueno, Argentina fue la mejor y que ahora incluso va a sufrir la baja de Messi y seguramente de unos dos o tres jugadores.
0: ¿Seguirá Scaloni?
2: Que han cumplido su ciclo. Por el momento sí, ¿no? Por el momento sí, no sé qué vaya a terminar pasando. Pero yo le digo, hay un choque emocional complicadísimo para que Argentina vuelva a ser la misma. O sea, tiene muy buenos jugadores, pero yo sí creo que dependían de Messi en muchos sentidos. Luego Ecuador, que terminó con 29... Y a eso hay que sumarle los tres puntos, ¿no?
0: Con 32 terminó.
2: Claro, en teoría terminó con 32. Luego vino Colombia, Uruguay y hasta Brasil, pondría yo, que son las selecciones que aspirarían a una Copa América. La verdad que a Paraguay sí lo veo diezmado. E incluso no sé si Uruguay va a poder levantar el vuelo. Creo que va a mejorar sin Bielsa, que estaba roto el camerino, pero no veo una generación como la anterior. Más bien debe ser uno de los países que más se ha venido quedando en sacar jugadores como lo hacía antes. Sí, antes sí recuerdo que sacaba al menos muy buenos delanteros y ahora no encuentro un delantero uruguayo que esté en la elite del fútbol mundial.
0: Pareciera ser que Ecuador en este momento y de cara al 2030 tiene la mayor chance para realmente cambiar la historia, no solo moderna, sino de lo que ha sido siempre como selección de fútbol Ecuador, porque coincide quizás con el momento en el que tienen más plenitud sus figuras, como es de William Pacho, que cumple 25 años en unos días, Moisés Caicedo, Piero Hincapié, entre otras, y aparte de eso se trae aparentemente ahora sí un nombre adecuado, ¿no? Para que pueda potenciar estas figuras y al mismo tiempo hacer de la selección algo al menos bonito de ver, si queremos verlo de alguna manera. Así que si yo digo, y realmente lo pienso así, que con el muñeco Gallardo Ecuador va a tener el mejor ciclo que haya tenido ningún seleccionador, no sé si estoy muy loco. Y con eso no quiero decir que vaya a ganar la Copa América o que vaya a ser candidato para el Mundial, pero hay que entender que nuestra historia es tan pobre que una final de Copa América, así ya la perdamos, es mejor que cualquiera de nuestras participaciones en este torneo. Y unos cuartos de final también en el Mundial de 2030 supera a cualquier participación que hayamos tenido nunca en la máxima cita de selecciones. Por eso yo digo y me mantengo firme que con Marcelo Gallardo y en este ciclo de cara al 2030 al menos, Ecuador va a tener los mejores resultados que nunca ha tenido. No sé si comparten, ¿no? Pues que estoy arriesgando mucho, ¿no?
1: No. O sea, por lo dicho antes de Marcelo Gallardo y de la selección que hoy se proyecta para mucho más, da para pensar eso. Luego hay que ver, como decíamos, si logra solucionar el tema de la ofensiva y consolidar todos los otros aspectos que por ahí le han pasado factura a la selección ecuatoriana de fútbol. Oiga, además, mire, estaba revisando por acá algunos datos y Marcelo se va a hacer cargo, pues no directamente, ¿no? Pero va a estar dentro de el proyecto que busca la federación consolidarlo con el proyecto de Dusan Draskovic, que no solamente es escogitar jugadores de equipos como tal, de equipos de la primera categoría o equipos que tengan participación en primeras categorías, sino buscar a través de torneos y de lo que se da a través de los torneos de las asociaciones, encontrar esos talentos que luego los puedan ir sacando provecho, les pueden ir sacando provecho durante el tiempo que esté Marcelo Gallardo. Y va a arrancar en 5 provincias: Santo Domingo, Imbabura, Tungurahua, Orellana y El Oro, donde se va a buscar talentos categoría sub 11, niños 2015 y también para niñas 2014. Así que de esa manera se va proyectando lo de la federación, y con la llegada de Marcelo Gallardo, que fue una de las cosas que justamente trataban de convencerle para que también sea parte de este tipo de proyectos que tiene la Federación Ecuatoriana de Fútbol, y no solamente de dirigir a la principal.
0: Ok, entonces va más allá de la faceta de seleccionador, lo de Marcelo Gallardo, y por eso entonces es que se ha prolongado un poco el tema de las negociaciones. Finalmente ha terminado aceptando entonces, por lo que comenta Daniel, el muñeco Gallardo, y sería importante, ¿no?, para lo que serían las próximas generaciones de futbolistas ecuatorianos. Oiga, ya que lo mencionó señor Montalbán, y aquí va la pregunta, en la siguiente convocatoria, que no va a ser en más de 15 días, seguramente veremos muchas novedades. No sé si decir que media plantilla del Mundial va a estar fuera, pero yo sí me espero al menos 5 o 6 nombres nuevos y que algunos de ellos salen. Por ejemplo, los que ya están confirmados, obviamente, por su retiro, son los de Ener Valencia y el de Hernán Galíndez, que fueron los dos últimos jugadores titulares de la Selección Ecuatoriana de Fútbol, y así siento yo que van a salir más, ¿no?
2: Que a mí alguien se va a enojar, pero a mí me da igual que se vayan los dos, ¿no? Porque primero creo yo que el mejor arquero del fútbol ecuatoriano, que sí, además sí nació acá.
0: No, nada.
2: Oye, pero no, es Gonzalo Valle.
0: Galíndez
2: es Gonzalo Valle, que ojalá y se pueda ir a otro equipo porque lo merece. Y lo de Ener Valencia, sí, obviamente que fue un delantero importante para nuestra selección, pero
0: a día de hoy es penoso.
2: Claro, ahora no es que dé la talla, y más bien, al menos mi confianza está puesta en lo que pueda hacer Juan Riquelme Angulo con el Sunderland, ver lo que puede hacer Darwin Guagua, Justin Lerma, todo lo que pueden crecer. Y digo, luego el resto: Franco Ordóñez, Pacho Hincapié, llevó a Caicedo, Vite, Angulo y Plata. Todos pueden llegar tranquilamente a la Copa América. E igual de los suplentes: Preciado, Medina, Rodríguez, Páez, Caicedo. Bueno, Páez para mí no debería estar por tema de nivel, pero digo, por tema de edad se puede llegar a recuperar. Y en el banco de suplentes, los que no ingresaron del último partido de Ecuador: Poroso, Torres, Estupiñán, Alcíbar, Castillo, Minda, Valencia y Arévalo.
0: De ahí veo unos 3 nombres que no seguirían.
2: Sí, no sé si Félix Torres ha hecho méritos como para seguir siendo convocado. Hoy, por ejemplo, es suplente en el Inter de Porto Alegre, que está en los últimos puestos del Brasileirao, y que ayer cayó con su rival de patio en la Copa de Brasil.
0: Jackson Poroso también está para seguir siendo convocado.
2: O sea, claro, al menos Jackson Poroso, digo, tiene 26 años, ¿no?
0: Se esperaba más de Jackson.
2: Recientemente cumplidos. Sí, Diego, pero hay un margen, o sea, como de recuperación. Capaz y no va ahora, pero puede recuperarse. Estupiñán tiene 28 y no sé si vuelva a tener su mejor nivel. Pero tiene todavía algo, ¿no? O sea, digo, al menos se mantiene, por ejemplo, en la órbita del fútbol europeo. Lo de Torres es cada vez ir bajando del fútbol brasileño, pasando de equipo, pero cada vez con menos minutos. Por eso me preocupa mucho más.
0: Oiga, con todo eso, yo lo digo y estaría 100% de acuerdo, y no me sorprendería una convocatoria, por ejemplo, de Riquelme Angulo para esta fecha FIFA de amistosos.
2: Totalmente, claro.
0: Yo no lo vería mal. Entiendo que mucha gente, por ejemplo, desde ahí va a nuevamente sacar a relucir la narrativa de que se le está imponiendo jugadores hasta Marcelo Gallardo, pero lo cierto es que hay que pensar en el recambio de cara al Mundial 2030, y en ese entonces Riquelme Angulo estaría en 22 años.
2: Oiga, y alguien que vuelva a decir esa narrativa, hay que decirle entonces al Sunderland, al Brentford, al Borussia Dortmund.
0: Porque los fichan, ¿no?
2: Claro, también se les impone jugadores, o sea que hay... departamento de scouting independiente del Valle filtrado en equipos europeos y por eso los llevan, o sea, por ahí la cosa, claro. Y por eso pagan millones, plata, ¿no? Y por eso regalan 5, 10, 20 millones.
0: Son cosas, como le dije yo en el principio, odiadores de la selección y muchos de ellos odiadores de Independiente del Valle, ¿no? Lastimosamente en eso se ha terminado de cerrar, pero lo cierto es que, señor Montalbán, tendremos, yo digo, más máximo 15 días después la convocatoria de la selección, la primera convocatoria hecha por Marcelo Gallardo y su cuerpo técnico, que por cierto todos aparentemente son de River, ¿no?
1: Sí, justamente eso también se trató en las reuniones y estaría definiéndose todo eso ya en los próximos días. Oiga, esas cosas que uno no entiende, ¿no? El tema del odio hacia un club y ese tipo de narrativas que salen y hacen daño, y que no solo pasa en el fútbol, sino en todos los ámbitos sociales, que terminan dañando proyectos y todo aquello. Pero bueno, oiga, sobre el tema de lo que usted decía de la salida de jugadores... A mí sí me sorprendería, aparte de los que ustedes ya nombraron, la salida de los dos que ya se retiran de la selección, de Galíndez y de Valencia, lo de Torres, lo de Pervis, que creo que no está tampoco para continuar.
0: Páez, ¿no?
1: Ahora que eso le iba a decir, a mí sí me sorprendería verlo nuevamente a Páez convocado. Y me sorprendería mucho de que Marcelo Gallardo lo tenga. Quizás y porque en algún momento estuvo... Él sí lo dirigió, ¿no?
0: Sí, estuvo en las órdenes de Gallardo, Páez, cuando llegó, ya. Me parece, a River Plate.
1: Y que también tuvo inconvenientes, entonces sí. Me sorprendería, a no ser que por ahí, por lo que lo conoce, quizás un par de charlas o algo por el estilo, lo vuelva a tener, pero me sorprendería sobre todo por tema nivel. Y yo creo que ahí hay otros jugadores que deben estar, pero... de cajón, el caso de Cheche Arroyo, por ejemplo, que es el primero que se cae de cajón y sí, así. Sí. Oiga, a propósito de esto, de Jeremy Arévalo, fue transferido también, ¿no? A un nuevo equipo, al Estrela Amadora de Portugal.
2: Estrela Amadora.
0: Sí, no pudo asentarse en el Stuttgart, ¿no? No tuvo muchos minutos. Ajá. La anterior temporada. De hecho, no sí, sé señor. Si fue relegado al Stuttgart Sub-23, algo así había visto, pero no fue parte del plantel principal, digámoslo así.
1: A propósito de eso, ya que dice el Sub-23, Páez va a continuar en el Chelsea Sub-21, sí. Hasta encontrar el equipo, mejor dicho, a Kendry Páez. Así que eso en cuanto a esas novedades. Oiga, lo de Marcelo, que va hasta el 2030, va a dirigir incluso el Mundial.
0: Claro, entonces, parece ese proyecto, ¿no?
1: Claro, por si acaso alguien dice hasta el 2030 y solo eliminatorias. No. Va hasta el Mundial y después de eso seguramente se tomarán algunas decisiones de continuidad o no.
0: Muy bien, entonces, para irnos a la pausa, cerramos, entiendo yo que para los tres, el staff del día de hoy de 90+3, aprobada la llegada del muñeco Gallardo, ¿no? También con todos los nombres puestos sobre la mesa, era el más viable. De todos los nombres que podían llegar a Federación y que eran realistas, porque no vamos a sacar el nombre, por ejemplo, de Klopp o de Guardiola o lo que sea.
2: Sí. Pero bueno, seguro alguien del otro lado dijo, no, ¿y por qué no lo traen a Guardiola?
0: Sí,
2: claro. No hay billetera. O sea, lindo fuera traerlo a Guardiola, ¿no? O sea, tampoco te garantiza ganar todo, pero como que te acerca, ¿no? Como que da mucha más esperanza por todo lo que tiene, pero era muy difícil, casi imposible por el tema económico.
0: Y como digo, de los nombres realistas, parece ser que el muñeco Gallardo esta vez sí es un acierto. Falta esperar, ¿no? En 4 años... seguramente estaremos debatiendo si fue o no un acierto lo de Marcelo Gallardo, pero a día de hoy, aparentemente por la opinión popular, está aprobado. Nosotros nos vamos a la pausa y volvemos con más información para meternos de lleno con el tema Deportivo Cuenca. Ya el señor Mendieta me estaba diciendo que ayer no di la cara.
2: Oiga, Liga de Quito ya está jugando con técnico universitario. Resulta muy extraño esto porque tuvimos partidos a la vuelta de la esquina, pero ya se está jugando en el Bellavista de Ambato, técnico universitario frente a Liga de Quito.
0: Muy bien, señor. Es el comienzo de la fecha número 29 del fútbol ecuatoriano. Ya volvemos para meternos de lleno entonces con Liga Pro.
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7:42, abrimos el espacio publicitario. 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No sé. 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

0: 7 de la noche con 43 minutos, volvemos del espacio publicitario y estamos aquí entonces para el segundo bloque del programa. Señor Fabián Mendieta, señor Daniel Montalbán, comienza la fecha número 29 del Campeonato Ecuatoriano de Fútbol. Obviamente, todos los partidos de Seyal, si algunas fechas son una final, pero más que nada esta fecha es 100% decisiva para Deportivo Cuenca, porque el día domingo a las 7 de la noche en el Alejandro Serrano Aguilar, obviamente con transmisión de Radio Visión 106.1 FM desde las 18 horas, directamente desde el estadio, tendrán todas las emociones del conjunto morlaco enfrentando a Libertad. Señores, partido vital para Deportivo Cuenca. Sumar de a tres realmente podría hacer soñar que se meta al cuadrangular. ¿Qué tan lejano está esa opción?
1: ¿Va el señor Montalbán o voy yo? A ver, va el señor Montalbán.
2: Dele nomás.
1: Oiga, sí, sabe que si Deportivo Cuenca le gana a Libertad, que para mí no va a suceder, pero si le gana, se va a meter en puestos de ese cuadrangular. Es que sabe que para mí Guayaquil City es un equipo estructuralmente menos que Libertad, colectivamente también. Libertad, digo, puede hacer un buen cuadrangular. De hecho, está destinado para mí a llegar ahí. Y Guayaquil City más bien podría pujar por el no descenso. Bueno, de hecho, ya mantiene una ventaja importante, así que no va a jugar la Serie B el próximo año. Pero sí veo un partido de mayor complejidad para Deportivo Cuenca. Pero bueno, cualquier cosa puede pasar. No sé si tiene alguna otra percepción el señor Daniel Montalbán acerca de lo que va a ser.

0: día domingo.
1: Oiga, es que para mí hoy puede definirse mucho. Por eso le iba a decir, para mí hoy el partido de Liga debió ser unificado con el partido de Libertad y Deportivo Cuenca, y al igual que de Barcelona.
0: Es que Liga juega con Copa. Aucas. Claro, es que Liga juega Copa.
1: Claro, exacto, totalmente de acuerdo. Pero hoy se puede definir por eso mismo, le digo, porque si hoy Liga de Quito gana el partido, prácticamente le deja con pocas o nulas posibilidades a Libertad, casi que nulas posibilidades a Libertad de ir a pelear el hexagonal. Entonces, si es que eso pasara, Libertad viene a jugarse acá por no meterse en un embrollo de que los que están abajo, Deportivo Cuenca, Emelec, Guayaquil City, lo puedan terminar sacando de esa casilla, y si es que quiere por ahí complicándole el hecho de que se quede en el cuadrangular. Entonces, para mí el partido del día domingo puede ser o puede tener dos matices. El uno, si es que hoy gana Liga, pues Libertad no creo que venga a jugarse el todo por el todo. Porque si pierde Liga, Libertad va a venir a matarse acá para tratar de sacarle el sexto lugar a Liga de Quito. Y la otra es que si eso sucede, es decir, si gana Liga, entonces yo creo que por ahí el Cuenca puede encontrar un Libertad un poco menos agresivo, un poco menos incisivo y dificultoso, si es que quieren. Y yo creo que con eso el Cuenca, además, que tiene que, o sea, sabe que tiene que ganarle, tiene que el Cuenca sí ir a buscar el todo por el todo para luego tratar de sacar puntos en la capital de la República. El Cuenca está necesitado no solo de ganar en el Alejandro Serrano Aguilar, sino también en la capital de la República, porque llegarían casi empatados, dependiendo de cómo terminen los resultados, llegarían empatados y eso le podría permitir a Deportivo Cuenca clasificarse al cuadrangular. En cuanto a puntos, digo, llegarían empatados, y el Cuenca necesitaría ir a ganar en Quito, porque por tema gol diferencia no le alcanza, porque tiene menos 11. Libertad tiene menos 1, por ejemplo, y el resto de equipos está por debajo de sus goles negativos con Deportivo Cuenca. Entonces, para mí el partido del domingo va a depender mucho de lo que pase hoy con Liga de Quito, y según eso, pues veremos qué es lo que pasa. Pero el Cuenca necesita ir a ganar, y bajo esa necesidad puede ser que arriesgue y también se termine comiendo un par de goles.
2: Oiga, con el tema, y lo mencionaba el señor Mendieta al inicio de su intervención, primero, Guayaquil City es muy distinto a Libertad. Partamos de que el conjunto de City venía realmente haciendo y teniendo partidos muy desgastantes, por ejemplo el de técnico universitario hace 2 semanas, cuando remontó prácticamente y lo venció 3-2, y después en Guayaquil terminó venciendo a Liga de Quito 2-1. Desgaste físico llamativo, y tras eso había que subirse, quiera o no, a la altura de Cuenca, un escenario donde estadísticamente siempre le ha ido mal, o casi siempre le ha ido mal a Guayaquil City. Y con todo eso, bueno, gol de técnico universitario, si quería mejores noticias, señor Montalbán, gol de técnico universitario en este momento. Y con todo eso, vuelvo a lo de Guayaquil City, era un equipo muy diezmado para enfrentar a Deportivo Cuenca. Libertad es todo lo contrario, Libertad sabe lo que se juega, más si este marcador sigue así, con la victoria parcial de técnico universitario, gol de Luis Estupiñán.
0: No es un gol, es un golazazazazo.
2: Ley del ex, ¿no?
0: Sí, no lo festejó Estupiñán, no lo festejó, pero es un golazo al ángulo superior izquierdo, toca primero en el vertical y luego rebota en la malla.
2: Enganchó,
0: o sea, es un golazo.
2: Sí,
0: fue por carriles centrales, la jugada arrancó desde la izquierda. Leo, fue un remate, pero entre muchísima gente de Liga, pero es un golazo. Para mí, este debe ser el mejor gol de la fecha, pese a que recién es el primer partido de la fecha.
2: Es el primer gol.
0: Sí. pero es que es un golazazo el que hizo Luis Estupiñán ante Liga de Quito. En 20 minutos ya le está ganando 1-0.
2: Bueno, noticias más complejas entonces. Esto todavía acrecenta porque Libertad está viendo de reojo esto, ¿eh? Ojo, Libertad tiene 4 puntos de déficit. Es muy difícil aún así, y todo el hecho de que Liga perdiese el día de hoy, aún así con eso es muy difícil que Libertad pueda meterse, porque quedan 6 en disputa y son 4 los que tiene que remontar. Ahora, con todo eso,
0: este sí era inatajable. Este sí era inatajable.
2: Sí, está atacando Valle, entiendo yo.
0: Sí, este sí era inatajable.
2: ¿Voló?
0: Voló, pero no. Es que tocó primero en el vertical, claro.
2: No, entiendo.
0: Claro.
2: Y con la comba ese balón haya pasado
0: claro,
2: a medio metro de Valle.
0: Es que encima, claro, hace un extraño en el aire y no, se dificulta mucho más. Golazo de su opinión.
2: Oiga, entonces, para cerrar, con todo eso y lo dicho, no, está bien porque había que comentar el gol. Con todo eso y lo dicho, el partido del día domingo, otra vez el Deportivo Cuenca tiene que buscar el milagro. Porque yo no sé ustedes, compañeros, pero si a mí me pregunta un hincha realmente y me dice, bajo tu análisis, lo que vos puedas interpretar, ¿qué argumento me puedes dar para que Deportivo Cuenca salga vencedor el día domingo? Yo realmente me quedaría callado y le dijera que otra vez apoyarse en la fe y en que el fútbol suele tener sorpresas. Yo no le puedo decir al hincha del Cuenca, por esto siento yo que el Deportivo Cuenca le puede ganar a Libertad. No sé si usted
1: tiene
2: alguna fortaleza en el Cuenca.
1: Oiga, pero no es que jugó el Cuenca mal con el City.
2: Pero,
1: y ojo, salvando las diferencias que ustedes decían con Libertad, pero tampoco ahí era Libertad. Lo vi la gran maravilla o algo por el estilo con Emelec. Entonces, no creo que esté tan distante. Quizás y un poquito más, un peldaño más, un medio peldaño más que el City y Libertad. Y quizás, claro, la altura ya no le va a afectar o algo por el estilo. Pero si el Cuenca se aplica un poquito más en definición, que es lo que le ha faltado, porque con el City, si es que Arboleda estaba fino, el partido estaba para 3-0. Pero no se dio así. Entonces, yo le digo, si el Cuenca se aplica un poquito más en eso, no sería un milagro que le gane. Así, claro, termina siendo un partido complicado por eso que decimos, por la ineficiencia del Cuenca muchas veces en la delantera. Y porque recibía goles, al menos el último partido ya no lo recibió.
2: Y con Libertad no va a recibir gol.
1: Por eso le digo, o sea, tendrá que corregir aquello, que han sido las dos deficiencias del Cuenca. Y si es que quiere, le digo, más que por los rivales, hoy es por las dudas que deja el Cuenca.
2: Sí, y usted mencionó y el tema de la efectividad de cara al arco. ¿Por qué yo pensaría, honestamente, que el Cuenca va a mejorar en 3 días o en 4 días si el delantero va a ser el mismo? Ojo, nada en contra de Benalcázar, ¿no? Pero se quiere o no, no es un delantero que tenga las capacidades como para aprovechar las que genera el equipo. Rivero nunca tan siquiera dio la talla. Entiendo que ya vuelve Matías Klimovic, me parece, pero tampoco es que sea la solución, ¿no? O sea, es un gran delantero, goleador del Cuenca, lo que quiera, pero sería recaer toda la responsabilidad del partido, al menos en ataque y de cara al gol, en un todavía juvenil de 18 años. Por eso digo, ¿qué cambia para este partido en Deportivo Cuenca y nos haría pensar que ahora sí van a estar finos de cara al arco?
1: Oiga, y no sé, lo que dice usted, el hecho de que regresa Klimovic.
2: Pero no le dije nada.
0: No sé. En cualquier otra cosa el señor Montalbán menos escuchándole a usted.
2: ¿Por qué no? Claro, no.
1: No, le digo por lo que dice usted, quizás el hecho de que regresa Klimovic.
2: Es la solución, un chico de 18 años, gran jugador, prospecto,
1: o sea, nos guste o no, es el goleador, como bien lo dijo. Entonces, creo que eso le puede hacer pensar de que puede haber un cambio o al menos alguna esperanza más en la delantera de Deportivo Cuenca. O sea, es eso, el regreso de Klimovic, el regreso de Nardelli, entendemos que
2: Nardelli
1: ya
2: parece
1: ya
2: que
1: regresará.
2: No está, ¿sí?
1: No sé, o sea, no se ha informado nada en cuanto al hecho de que no vaya a regresar.
2: Y que
1: no está
2: en la fase final de su recuperación y no parece que van a estar
1: García y Piedra, me parece que son. No sé si era Nardelli.
2: Parece que yo había visto la información de Gian Nardelli. Pero bueno, con todo eso estamos hablando de cara al arco, ¿no?
1: Claro, claro, pero por eso le digo, o sea, adelante, yo creo que es lo que dijo usted, que no sé qué estaban entendiendo y pensaron que estaba diciendo cualquier cosa, es el hecho de Klimovic, porque no hay mucho más, le digo. O sea, tampoco es que van a poner la solución en Rivero, porque Rivero no es solución. Ordóñez, que ya regresó al equipo para tener minutos, algo aportó. A González lo vi mejor, pero en el recambio. Entonces, claro, le digo, si es que tiene ahí a Benalcázar y a Klimovic, yo creo que los va a tener que poner para darle algo más de variante en la parte ofensiva.
2: Oye, ¿a usted le sorprendería, y señor Fabián Mendieta, que bien el día domingo alinee a Klimovic como titular? Y que quiero o no, todavía tiene 19 años, ojo, es el delantero, pero tampoco es que es una cantidad de goles exabrupta. Son 5 goles en 21 partidos. O sea, no es una cifra goleadora
0: sorprendente. Pero casi nunca fue titular, claro.
2: Claro, pero no es una cifra sorprendente.
0: A veces le tocó jugar 20, 25
2: claro,
0: minutos.
2: Claro, entiendo que sí. Pero con todo eso, ¿habría como echarle la culpa si Klimovic, por ejemplo, tiene un mano a mano quizás y lo falla? ¿Habría como recaer la responsabilidad sobre un juvenil todavía de 19 años? Eso es lo grave, porque el señor Montalbán
0: pero dice... Pero es que no hay más.
2: Dice, la solución está en que vuelva Klimovic. Pero todavía tiene que crecer, todavía es un prospecto. Ojo, que se lo trajo para justamente por el jugador de prospecto que era, no para que sea la solución en el 9. Al fin y al cabo había Rivero y Leguizamón, que eran los que en principio iban a ser los titulares. ¿Por qué a final de temporada te tiene que salvar los muebles un chico de 19 años?
0: Porque no hay más, señor Sa. ¿Qué más tiene Deportivo Cuenca?
2: Pero entonces, le damos una la responsabilidad. Entiendo que es la opción, pero hay que darle la responsabilidad. A eso voy yo. Va a jugar, y para mí es un gran jugador, y va a jugar, pero no hay que darle toda la presión de que él tiene que hacer la salvación de cara a la...
0: Oiga, yo reviso la plantilla de Libertad, o sea, y nada extraordinaria. Sí, señor Montalbán, dele.
1: No, ¿quién le entiende? Digo al señor Sa. Hace unos días dijo que Quito Díaz es viejo, no sirve. Ahora dice que Klimovic es muy joven, que tampoco sirve.
2: ¿Cuándo le dije, o sea, eso? Nada, no escucha.
1: Nada le calza a usted. Pero o no sé si a alguno le calza.
0: Otra cosa le calza.
2: Oye, usted, venga. Señor Montalbán, dije que es un gran jugador, pero que no estaría bien y yo no estaría de acuerdo en que toda la presión recaiga sobre un chico de 19 años. Eso es a lo que voy. Nunca dudé de la calidad y del jugador que es. Pero digo que la presión no sería justo que recaiga sobre él cuando todavía es un juvenil y él no vino para hacer la solución. Y cuando tus otros 9, que ya son muy experimentados, tampoco es que sean pues la gran maravilla como se pintó cuando se lo traía a Rivero, por ejemplo.
1: O sea, pero es que es lo que tiene el Cuenca. O sea, no, ¿de dónde más va a sacar? O sea, ¿qué encuentra en el Cuenca para dar solución? Si no es Klimovic o Benalcázar hoy.
2: Entonces.
1: Ordóñez ya no está. O sea, está a media, si es que quiere. Rivero, borrado. O sea, no hay más.
2: Pero por
1: o sea,
2: eso.
1: Son los que están, y no tiene de dónde más acogerse el Cuenca. O sea, es lo que tiene. ¿Me entiende? Por más que sea joven, inexperto en algunas cosas y. Con pocos goles, como dice Fabián, que si bien es cierto no ha tenido tantos minutos, pero ha convertido goles, es lo que tiene, o sea, es la realidad del Cuenca.
2: Por eso la pregunta es, si el día domingo Deportivo Cuenca no saca la victoria y quizás Klimovic tuvo una o dos acciones medianamente claras y no pudo mandar a guardar, la presión va a caer sobre él y las críticas van a caer sobre él, porque Deportivo Cuenca se juega la vida. Ahí es donde yo digo y repito y redundo, es injusto. Y es por la mala gestión del club como tal en cuanto a los jugadores que se han traído.
1: Sí, ahí coincido con usted. Es injusto porque, claro, ponerle esa responsabilidad a un joven es complicado. Ahora esto le va a enseñar, si es que quiere también Klimovic evolucionar en ese sentido. Hay que tomar las oportunidades y sacar ventaja de aquello, y si Y ahí se ve para qué está, ¿no? A veces algunos jugadores. Pero si me dice, tiene dos claras y no las puede mandar a guardar, empujar nada más el balón como lo tuvo Rivero en algún momento con el Manta, si no estoy mal, y no lo puedo hacer, eso es otra cosa. Pero si las tiene medianamente claras, ahí coincido con usted, sería injusto. Sería injusto ahí.
2: Muy bien.
0: Oiga, revisando el equipo de Libertad, es muy flojito en cuanto a nombres, ¿no?
2: Se cae de plantilla.
0: David Cabezas del arquero. La línea de fondo...
2: Es línea de 5, juega, ¿no?
0: Sí, línea de 5 con Pata. Este es Elvis Pata. Brian Caicedo, que estuvo acá en Deportivo Cuenca. Rodrigo Morinigo. El otro es Orlin Quiñones y Jackson Rodríguez, el ex lateral de Melec. En el mediocampo, Billington Branda, que estuvo acá en Deportivo Cuenca, que fue muy criticado acá.
2: Por la banda, ¿no?
0: Sí, Cristian Valencia. Está Pineda, Edu Pineda y Coronel. Este es Dani Coronel. Y arriba, Anthony Chere.
2: No, no es una gran plantilla.
0: Flojito, flojito.
2: Bush ha dicho que funciona el equipo.
0: Sí, pero sí. No, y de cambios, Carlos Orejuela, Enrique Caicedo, Loco Cortés, Justin Bravo, los que entraron en el último partido. Pero luego está Piero Mina, Carlos Grueso, pero este no es el no, Carlos Grueso, el volante ex seleccionado nacional. Steve Castro, Hansel Batalla, Germán Quiñones, Manuel Lucas y Johan Estacio.
2: ¿Es mejor que la del Cuenca?
0: Y están ahí para mí. Un poquito mejor, sí, póngale.
2: Para cerrar este
0: un tema, escalón arriba.
1: Creo que es más funcional.
2: Sí, bastante mal, ha encontrado
0: sí,
2: bastante
0: sí tiene,
2: más.
0: Sí tienen un técnico que al menos tiene más experiencia que Nekulman, ¿no?
2: Y que parece ser le pudo dar una identidad, lo que Nekulman todavía sí, no ha podido.
0: Sí, sí, sí. Sí. Y Buca ha tenido buenos momentos en técnico universitario, por ejemplo, sí tuvo... En Aucas no le fue bien, pero acá le está yendo medianamente bien, ¿no? O sea, porque lo sacó igual a un equipo que estaba
2: en el descenso.
0: Que estaba en el hexagonal del descenso, claro que sí.
2: Oiga, con todo eso, está ganando la Liga de Puerto Viejo al Nacional. El Nacional parece ser que ya está desahuciado. Con todo eso y puesto esto sobre la mesa, ¿cómo queda el día domingo el partido de Deportivo Cuenca y Libertad? ¿Se anima, señor Mendieta, a decirlo?
0: Ya dije yo, empate.
2: Ya lo dijo, ¿no?
0: Claro.
2: ¿No hay chance de que gane el Cuenca por usted?
0: No, sí, obvio. Obvio que puede ganar el Cuenca.
2: Pero es menor.
0: Pero claro, o sea, lo que yo creo que va a pasar es un empate. Así como dije que el Cuenca le ganaba al City, creo que ahora hay un escollo un poco más complicado y...
2: Y no le alcanza.
0: Y no le alcanza. Igual puede haber cualquier cosa que pase en el medio, ¿no? Por ejemplo, una expulsión que inclinaría la balanza para el equipo que esté en superioridad numérica, claro.
2: Señor Daniel Montalbán. Tengo otra cosa,
0: No sé.
2: No sé en qué está.
0: O sea, parece que sí está activando el micrófono. No sé si está
1: ahí me escucha.
0: Haciendo algún ejercicio de muñequeo. Sí, ahí lo escuchamos, señor Montalbán.
1: Muy, muy bien. No, para mí también es un empate, le decía.
2: Ah, no le alcanza al Cuenca. Pero usted me vendía el relato de que al Cuenca sí le iba a alcanzar y que le iba a ganar a Libertad y le ganaba al City. Y ahora del paso atrás. No entiendo,
1: ¿Sabe por qué le estoy diciendo esto? Para que usted se quede tranquilo y para que el Cuenca gane. Porque usted dijo que normalmente cuando digo que gana, no lo hace.
2: Pero ya ve, le dije que diga que pierde con el City, lo dijo 1-0 y fue al revés completamente. O sea, tan
1: entonces,
2: mal no estuvo la hipótesis.
1: Entonces gana Libertad 1-0.
2: Otra vez.
1: Ahí le parece, y a ver si gana el Cuenca.
2: Y puede ser, ¿no? Pero entiendo que eso lo va a decir para intentar que siga la cábala.
0: O sea, no sirve.
2: pero la percepción real, ¿cuál es?
1: Pero y entonces la otra vez tampoco servía, pues. Porque dije porque usted pidió. No porque lo veía así.
2: Hay que dejar en que su pronóstico es que el Cuenca lo pierde para que pase al revés. Pero la percepción real, ¿cuál sería?
1: Empate.
2: También. Y si por cuestiones de la situación tiene que derivarse a un ganador, ¿a quién lo ve más favorito?
1: O sea, por lo que les dije antes, de que Libertad no es la gran cosa y el Deportivo Cuenca se juega el hecho de todavía tener una chance de meterse en el cuadrangular, pues, y así, además siendo local, debería ganar el Cuenca, o tendría que ganar el Cuenca más bien. Está obligado hasta cierto punto.
2: Si es que el Cuenca no gana, podemos olvidar.

0: menos de cualquier chance de cuadrangular, porque matemáticamente,
1: sí, obviamente,
0: entiendo yo, va a haber con una ganancia, pero en Casablanca, en Rodrigo Paz Delgado, ante Liga de Quito. Pero si no se suma de tres al domingo, es adiós.
1: No, olvídese, ya se acabó todo. Y ya tiene que ir a jugar el descenso el Cuenca.
0: Y a jugar, no voy a decir de trámite, porque hay que jugar y no descender, pero va a ser un 3 meses muy aburridos para el hincha.
1: No sé si tanto, le digo.
0: Pero no va
1: no
0: a descender
1: sé si tanto.
0: Bueno, ya vamos a tener el tercer bloque para analizar la fecha.
1: Sé.
2: Los Oiga, equipos, ¿no? Yo solo quería decir que el Cuenca, y aunque suene muy extraño para mucha gente que no ha seguido de cerca a este jugador, sí debe apuntar muchas armas a neutralizar a Billington Branda, que es el mejor jugador que tiene Libertad.
0: Sí.
2: Que es su goleador, sí, y que es el jugador que más duelos gana de ese equipo y es el más desequilibrante y puede jugar por cualquiera de los dos costados, pero me parece que...
0: Por la derecha suele jugar.
2: Sí, que claro.
0: Y si, por ahí y le puede si originar más problemas. Que suele dejar mucho espacio atrás, cuidado.
2: Sí, pero bueno, solo quería apuntar eso antes de que
1: oiga,
2: pase cualquier cosa.
1: Oiga, y no lo escucho al señor Sá diciendo, ¿cómo le puede estar marcando a Billington Branda? Hacerle referencia. ¿A Billington Branda? ¿Pero quién es Billington Branda? Eso dijo de Miller Bolaños, y mire que lo aplicaron y lo borraron a Miller Bolaños.
0: Porque yo le dije que en lo colectivo Deportivo Cuenca debería ser mejor, y cuando vos eres superior en el colectivo basta y sobra para neutralizar a un jugador. Pero eso es lo que dije. Y Deportivo Cuenca debía ser mejor en lo colectivo que Guayaquil City. Y acá
1: siendo hoy, no hoy está nada. Maquillando todo su discurso, nada más.
0: No es lo que le dije. Y
2: sí,
0: está
2: él siempre le gusta no, maquillar. No.
0: Señor, ay, es increíble.
1: El señor Mendieta dijo que usted ayer no vino porque se sentía afectado por el resultado. Sí, no, y a la verdad estoy empezando a creer que sí fue así.
2: No sé lo que le estaba doliendo al señor Sá, pero debió ser algo que no le permitía... No sé, manejar, trasladarse, venir acá a la radio.
0: Además, ¿cuál es el objetivo? No, si usted me decía de Libertad. Libertad estaba jugando cuando estaban haciendo el programa.
2: Sí, pero por lo del Cuenca, además.
0: Nah, pero tanto que festeja una victoria.
2: No hay chance, dijo usted, que el Cuenca llegue al cuadrangular. Eso
0: y,
2: dijo, ¿no?
0: Y me sigo manteniendo.
2: Sí.
0: Pero ¿y qué cambió? Y le dije aquí también en los micrófonos, sí, el hecho de que le gane a Guayaquil City no va a cambiar mi percepción. Eso es lo que yo le dije.
1: Pero una cosa es decir no hay chance y otra cosa es el hecho de que sí haya. Claro, sí hay chance.
2: Usted lo dijo al estilo de Carlos Javier Arguello del colega de Guayaquil. Lo dijo.
1: Sí, no,
0: le tengo que bajar el micrófono.
2: Lo dijo. Solo digo que lo dijo como él. Ya si usted quiere entender otra cosa, ahí a usted. Yo digo que lo dijo como él.
0: Oiga, matemáticamente siempre hubo, como hay matemáticamente, por ejemplo,
2: probabilidad
0: de que un equipo distinto Independiente sea campeón, que vaya a pasar es distinto. Y eso fue lo que dije con Deportivo Cuenca. Ahora, si se quiere llevar todo a su propia conveniencia, está bien. Pero eso fue lo que yo dije, y no me escondo al respecto. No,
2: oiga, solo le quería decir un paréntesis para la gente que, no sé, que quiere ver el partido de técnico Liga, entretenido, muy cerca Liga de llegar al empate, pero bueno, todavía no llega.
0: Usted lo está viendo, ¿no?
2: Sí, también.
0: ¿Y el partido?
2: El partido y el programa, las dos cosas.
0: Por eso le estoy preguntando, porque está con dos pantallas ahí.
2: Sí, eso le digo, ya sabe. No puede ir estar atento al programa y ver. Oiga, muchísima gente de Liga en el Bellavista de Ambato coparon esa general detrás del arco. En este caso de Valle. Está ahí la hinchada apoyándolo al Río Bambeño. Claro.
0: Sí, claro.
2: De cerca, sí.
0: Está muy cerca. Sí, oye, sí. Y veremos si Liga puede hacer algo más. Porque con todo esto, Libertad al menos sabe que tiene una chance, ¿no? Y si suma de a tres, mi Liga y el Cuenca le da una mano a Libertad y puede pasar algo, ¿no?
2: Oiga, este es el peor escenario para Liga, ¿no? O sea, llegar de no ganar en tres partidos serían ya, ¿no? Claro, perdió con el City, empató con Mushuc Runa y está perdiendo este. Y sí, juegas del partido más importante del año con Palmeiras, que además te puede dar una suma millonaria, te puede acercar al Mundial de Clubs y te puede meter en otra semifinal. Bueno.
0: 2 semanas que definen todo el año de Liga, prácticamente.
2: Y el año y quizás los próximos años, puede ser.
0: Pero bueno, sí. Y para la fecha, justamente que ya comienza con el partido de liga, que ya se está jugando y a punto de terminar el primer tiempo, tendremos el último bloque del programa. Nosotros nos vamos a una pausa y volvemos.
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8 de la noche, 15 minutos, abrimos el espacio publicitario en vivo. 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

0: 8 de la noche con 16 minutos. Cerramos el espacio publicitario en vivo y vamos al remate, al tercer y último bloque del programa. ¿Le parece, señor Mendieta, señor Montalbán, si antes de irnos con el repaso de la fecha, solo comentamos lo que ha sido? Está con el micrófono bajado, así que no se preocupe. No se preocupe. Solo repasamos brevemente lo que ha sido la participación de los equipos azuayos en Serie B. Porque.
1: Oiga.
0: Dígame.
1: Antes de eso, creo que sería pertinente escuchar lo que dijo Becerra hoy en rueda de prensa, solicitando algunas cosas a los hinchas del Cuenca para luego ya pasar con Serie B y el resto de la fecha.
0: Ya, acá lo tengo.
2: El problema es que el señor Sá nunca mira la planificación, el señor Sá. Ese es el problema.
0: O sea, sin vergüenza, señor. Si el problema nunca. Se ha seguido en la planificación.
2: Nunca.
1: Puede ser.
2: Porque le toca, no sé, el señor Sá. Es como que. No sé, creo que lee. No sé, el diario más sensacionalista del Ecuador antes de.
0: Puede ser.
2: De estar detrás del micrófono.
0: No.
2: Señor. Viene con esas noticias.
0: Yo no voy a decirle nada. Vamos a escuchar mejor a Raúl Becerra, el nuevo director deportivo de Deportivo Cuenca.
3: Antes de dar paso a las preguntas, quiero dirigirles algunas palabras que me nacen del corazón, pero sobre todo desde la convicción. Les pido a ustedes, miembros de la prensa, que me ayuden a transmitir este mensaje a toda la familia cuencana. Llegué a Cuenca por primera vez en 2016. Desde ese primer día nació una relación muy especial con esta ciudad y con este club. Con los años fui conociendo su gente, su historia y la pasión única que rodea al Deportivo Cuenca. Me enamoré de Cuenca y por eso siempre busqué la oportunidad de volver para aportar a este equipo que representa el alma de nuestra gente. Hoy asumo la dirección deportiva en este momento complejo. Sé que existen dudas, sé que hay desgaste y que para que muchos puedan parecer que los problemas solo se repiten, para mí sí acepté esta responsabilidad y es precisamente por eso que estoy aquí, convencido de que podemos hacer que las cosas de forma diferente funcionen. No vine solo por este cariño, vine por convicción, con un plan de trabajo claro y profesional. Nadie saca adelante una institución solo. Más allá de las personas que pasemos por el club, hay algo sagrado que permanece: la camiseta, los colores y la pasión de nuestra hinchada. El partido del pasado miércoles nos recordó quiénes somos. Vi a nuestra gente sufrir, empujar, alentar y finalmente celebrar un triunfo juntos. Esa energía y esa unión son las que tenemos que recuperar y blindar. Hoy vengo a hacer un llamado alto y claro a toda la comunidad, a la prensa, para que nos acompañe con rigurosidad y profesionalismo, pero también ayudando a construir una atmósfera que proteja al club, al plantel y cuerpo técnico, para que suden esta camiseta con el respeto y la entrega que exige nuestra historia. A los hinchas y futuros socios, necesitamos que vuelvan a tomarse el estadio, que se asocien y que entiendan que cada abono y cada afiliación es la columna vertebral que sostiene la independencia económica del equipo. Y a los empresarios y comerciantes cuencanos, a quienes históricamente han puesto el hombro por la ciudad, hoy el Deportivo Cuenca no les pide una caridad, les ofrece una alianza estratégica. Queremos que su marca crezca a la par de la institución. Necesitamos que vuelvan a creer y que sean parte del motor de esta reconstrucción. Llegué a la dirección deportiva no para prometer milagros, sino para aportar trabajo, estructura y visión. Pero ningún esfuerzo profesional servirá si no caminamos todos en la misma dirección. A partir de hoy, las puertas de la dirección deportiva están abiertas para todos los que quieran sumar ideas, proyectos y apoyo. He dispuesto el correo institucional deportivo directordeportivo@clubdeportivocuenca.com como un canal directo y transparente para escuchar propuestas de hinchas, socios y empresarios. Y el Deportivo Cuenca no le pertenece a una directiva, le pertenece a la ciudad. Y cuando una institución representa a toda Cuenca, la ciudad entera debe ponerse de pie a su lado. Unámonos, trabajemos con seriedad, hagamos cada uno nuestra parte y devolvámosle al Expreso Austral el lugar que se merece. Vamos rojo y negro, muchas gracias.
0: Las palabras ahí entonces del flamante director deportivo de Deportivo Cuenca. El Cuenca le pertenece a la ciudad, no a la directiva. Yo discrepo. Le pertenece a los hinchas.
4: Sí, pero,
0: a mí.
4: Pero se escucha mejor.
2: No, yo digo.
0: A mí no me causa realmente sentido de pertenencia, pero al hincha sí.
2: Pero.
0: ¿A usted le causa sentido de pertenencia al Cuenca? ¿El Cuenca como club?
2: No, es que nosotros ya estamos en
0: por eso
2: otro
0: le digo.
2: Plan. Sí, pero. Pero yo, por ejemplo, me creé sin ser hincha de Deportivo Cuenca, pero me sentía parte de, o sea, iba muchas veces más al estadio del Deportivo Cuenca que del otro equipo con el cual me crié siendo hincha, y lo disfrutaba igual, y por mi familia y todo. Oiga, quería decir larga vida a que Técnico Universitario juegue en el Estadio Bellavista de Ambato.
0: Lo que usted estaba viendo, no, yo no puedo decirlo al aire.
2: No, estaba viendo el partido. Oiga,
0: sí, pero
2: déjeme enviar un saludo antes a la licenciada Pamela y está disfrutando realmente el programa de 90.3.
0: Usted también está disfrutando, ¿no? Pero está disfrutando el programa, señor. ¿Pero qué le estoy diciendo? Pero está disfrutando el programa, es obvio. ¿Qué más? Si dice que yo también saludo, ¿no? A la señorita Pamela Gavilán. Perdón, ¿cómo era? Ya, también un saludo. Está disfrutando el programa. Le pregunto,
1: oiga,
0: si está disfrutando, ¿cuál es el problema?
1: Oiga, algo está pasando ahí con el micrófono del señor Mendieta, que no se lo escucha, está como distorsionado.
2: No, el señor está...
0: No, creo que no se apegue usted al micrófono, señor.
2: No, no, es que...
1: cuidado.
2: No, siempre hay que dejar un espacio. No sé por qué acá se ha acostumbrado tanto el señor Montalbán como el señor Sá. Debe ser por práctica también, ¿no? Que se apegan muchísimo al micrófono, que casi que... Que no, que están ahí.
0: 10 centímetros, demanda el manual, ¿no? 10 centímetros.
2: Sí, el puño normalmente dice.
0: Muy bien, señor. Hemos escuchado ahí las palabras de Raúl Becerra. Señor Montalbán, palabras del flamante director deportivo.
1: Oiga, primero creo que al señor Mendieta se sintió afectado, no sé por qué, simplemente le mencionaba algo, pero bueno, le llegó, él sabrá. Respecto a lo de Raúl Becerra, yo creo que trata con esa carta de ser cercano al hincha de Deportivo Cuenca y creo que de la misma manera con el grupo, para de esa manera ayudar de alguna manera a la consecución del objetivo, que es ahora tratar de meterse entre esos cuatro y ese cuadrangular para Sudamericana. Respecto al sentido de pertenencia que decía el señor Sá, yo creo que todo cuencano tiene algún sentido de pertenencia. A ver, cuencano futbolero, por si acaso, para aclarar más bien. Cuencano futbolero tiene algún tipo de pertenencia con el Deportivo Cuenca, como ¿todos? Lo puede tener hoy algunos también con los Gallos, el cuencano futbolero, más allá de ser hincha o no, porque son equipos que representan futbolísticamente en la primera categoría a la ciudad. Entonces, yo creo que va por ahí. Luego, claro, ya el hincha es otra cosa. El hincha es hincha de un solo equipo y le agrada el Deportivo Cuenca, le agrada a los Gallos, le agrada a Barcelona, Liga, depende. Pero sí creo que hay un sentido de pertenencia, porque si, por ejemplo, le digo, no siendo hincha, ojo, estoy hablando de un ciudadano futbolero nada más. Si es que le gusta ir a ver fútbol y no hay el Cuenca, no va a venir acá a Barcelona, no va a venir Liga, no va a haber un torneo internacional. ¿Me entiende a lo que me refiero?
0: Sí. Por ahí se entiende, ¿no? Claro, al fin y al cabo, Cuenca también es una ciudad tradicional, el equipo es una ciudad tradicional, y al menos así ha dado a entender Raúl Becerra, uno de los máximos ídolos y de los máximos goleadores del conjunto, entonces, Morlaco. Oiga, ya habíamos revisado también lo que era Deportivo Cuenca, ahora sí podemos meternos brevemente, ¿no, señor Montalbán, a revisar lo que fue la participación de los equipos azuayos en lo que fue esta nueva fecha de Serie B? Porque de Cuenca Juniors parece ser que el ascenso, al menos a día de hoy, y yo lo digo también, está casi que descartado. Y de Gualaceo está se mantiene, mejor dicho, en Serie B, también casi confirmado.
1: A ver,
2: Cuenca Juniors. Oiga, no. Oiga, respétele al señor Montalbán, ¿no?
0: Pero ¿qué pasa, señor? Le digo que hable usted porque no estaba. No hablaba de inmediato.
2: A ver.
0: ¿Y está, señor Montalbán?
1: A ver, es que entiendo que el que iba era Fabián, no mi persona, por eso me quedo, pero ya si Fabián no habla, me toca intervenir.
2: el señor Sá, no sé, dice que usted está ocupado con algún trabajo manual, no sé. Oiga, pero sí tiene oportunidad Cuenca Juniors. Si está 35 y Vinotinto 37 y 9 de octubre 39. Y bueno, Atlético,
0: el Atlético es el que
2: 39 también, claro, pero dos ascienden y no hay que no hay que hacerle caso a Independiente Juniors. Cuatro puntos.
0: Y 9 de octubre ya te quitó dos puntos aquí.
2: Sí, pero cuatro es muy poco. O sea, es una diferencia ínfima como para no poderla remontar. Claro.
0: En Serie B, las diferencias son muy son mucho más difíciles.
2: Otra cosa es que es muy irregular Cuenca Juniors. Por eso, le doy la razón, pero...
0: ¿Por qué deberíamos creernos también?
2: Dos partidos son.
0: ¿Por qué deberíamos creernos con el escándalo que pasó de Preciado y todo? Que entiendo, no afecta al plantel.
2: O quizás sí.
0: Quiero creer yo, también eso lo iba a decir. Pero no sé si lo veo viable realmente que el Cuenca Junior sea un candidato a ascender. ¿Cómo lo ve, señor Montalbán? ¿Siente que es un candidato a ascender? ¿O tras estas dos primeras fechas del hexagonal ha ido bajando un poquito la expectativa?
1: No, yo le veo complicado, la verdad. Le veo un poco complicado porque tenía partidos que, bueno, al menos el anterior, que tenía que ganarlo, no lo pudo hacer. Este último lo pierde, si es que quiere, bueno, dentro de las expectativas. Si la situación no cambia futbolísticamente, le veo complicado a los Gallos, además del tema este de sanciones, que probablemente puede estar trascendiendo en el grupo, porque puede ser que se vengan sanciones no solamente para uno u otro jugador, sino también para la institución, y capaz si eso les tiene preocupados. Lo del Gualaceo, que ya es netamente sostener la categoría, incluso hoy ha ganado, porque 22 de julio no se presentó porque no pagó el tema de la programación, entonces ganó 3-0. Yo le veo un poco complicado, la verdad, lo de Cuenca Junior, y habrá que ver cómo se repone en las próximas fechas. Me sorprende que ustedes estén pendientes de o imaginándose mis manualidades. Eso me sorprende más, pero...
0: El señor Mendieta, que estaba con los micrófonos y todo,
2: por si acaso, el señor Sá, porque yo estoy acá... Incluso más pendiente del partido que se está, bueno, ahora están en
0: ustedes
2: entretiempo,
0: están,
2: pero
0: de señor,
2: técnico
0: de cómo hacen
2: universitario
0: y
2: Liga de Quito, y no sé, el señor Sáez como que lo quiere ver, incluso a usted, señor Montalbán, no sé por qué lo extraña tanto.
0: Ya está bajado el micrófono, ya está, porque usted se va de largo, ya está bajado el micrófono, tranquilo. Si no se va de largo, en serio le digo. Es increíble. Usted no le pone stop un poquito, se va de largo. Yo no sé cuándo le censuran, soy sincero. En serio. Oiga, pero bien, lo que ha sido la participación de los equipos azuayos en Serie B. Ahora sí tenemos los últimos minutos del programa para meternos en lo que ha sido o lo que será la fecha número 29 del fútbol ecuatoriano. Señor Daniel Montalbán, si quiere, comenzamos entonces ya con el repaso de esta fecha.
1: Perfecto. Ya lo del Liga lo han dicho ustedes, contra Técnico Universitario, el próximo partido que se vendrá el día de mañana, Independiente del Valle. No sé qué expectativa les genera ese partido, compañeros.
0: Oiga, yo lo decía, mañana si Independiente termina perdiendo con Macará, no le cambia nada, No le cambia nada. Ojo, con Barcelona fue distinto, con Barcelona se juegan un partido aparte, y así lo hicieron, lo notaron los jugadores cuando tuvieron esas reacciones post partido, ¿no? Pero con Macará, yo siento que si pierde Independiente no pasa nada. Tampoco creo que vaya a pasar, pero un empate puede ser. Siento que Macará va a ir a luchar con todo por sacarle puntos a Independiente del Valle.
1: Oiga, es que Macará se juega el hecho de la segunda casilla.
0: Exactamente.
1: Es Libertadores, después de todo.
0: Y es fase de grupos directa.
1: Claro. Claro, totalmente.
0: ¿Cómo vemos este partido? Empate, gana Independiente, lo saca Macará, ¿por qué no?
1: Oiga, no sé, le digo, o sea, por cómo viene Independiente, bueno, el hecho de que también tiene torneo internacional, yo lo veo, en el mejor de los casos, para Macará, un empate.
0: Señor Mendieta.
2: A ver,
0: ¿cómo le primero, cuesta ponerse serio? Es increíble.
2: Oiga, hay que mencionar que Macará, Aucas y Católica ya están en el hexagonal final.
0: Sí.
2: Obviamente Independiente del Valle ya estaba. Solo hay dos lugares más. Macará, si hoy finalizaría el torneo o si mantendría esa ventaja y el gol diferencia, estaría clasificando a Copa Libertadores de América. Pero para mí igual el favorito es Independiente del Valle. No veo un escenario en el cual Independiente del Valle, siguiendo local, no sea favorito, pese a que juega ante el segundo de la tabla, que es Macará, que ya consiguió el objetivo, ¿no? Que fue meterse en un torneo internacional, avanzar también en Copa Sudamericana. Hoy tiene uno de los jugadores más cotizados del fútbol ecuatoriano, que es Franco Pose, que es uno de los goleadores que tenemos. Digo, la verdad que ha sido año redondo y entiendo perfectamente la postura de la dirigencia, que es seguir contando con los servicios del Topo Sanguinetti y de algunos jugadores que ellos consideran claves.
0: Sí, sin duda.
2: Ahora recién creo prendí el micrófono, ¿no?
0: No.
2: ¿O le subió?
0: Estaba un poquito más, subí los decibelios, pero no se preocupe, todo bien en ese sentido. Y también la fecha, es el único partido que se juega mañana. Ojo, ¿por qué? Porque la fecha recién terminó el día de ayer,
2: la fecha número
0: 28.
2: Claro.
0: Y estos dos equipos que juegan primero, tanto Liga como Independiente, es porque tienen participación internacional la siguiente semana.
2: Oiga, de hecho, yo no sé si podía Liga e Independiente. Bueno, quizás no porque ya se está finalizando, ya porque ya se está terminando la primera etapa, pero no sé si podían pedir que se posterguen estos partidos.
0: No,
2: porque,
0: no había chance.
2: Bueno. Porque
0: se define todo.
2: Claro, digo, incluso Independiente, bueno, le puede servir un poco más, pero no sé. O a Liga le podía servir un poco más, ¿no? Pero
0: igual tienen el descanso necesario. A ver, Liga tiene que viajar a Brasil.
2: Por sí, claro, es que eso le digo.
0: Pero Independiente no se mueve. Y seguramente rote eso mucho el día de mañana.
2: Sí, sí.
0: Y bien, el día domingo la fecha sigue con Delfín recibiendo Universidad Católica. Ambos equipos están urgidos de puntos, Delfín por salir de esa zona de descenso y Universidad Católica por meterse en la segunda plaza que brinda Libertadores directo.
2: Oiga, por si acaso Delfín, en caso de ganar, y si Orense no gana, lo alcanza en puntos. Y ya no estaría solo en esa incómoda posición y estaría al borde de la salvación, al menos.
0: Más que nada porque Técnico está ganando.
2: Sí, claro, porque Técnico tiene 29 y está haciendo 32. Claro, pero eso le digo, si por ejemplo Técnico empato pierde y Delfín gana, automáticamente sale de la 15ª ubicación.
0: Así que se juegan mucho ambos equipos.
2: Sí.
0: ¿Este partido en el Hawkeye de Manta?
2: Sí, parece que igual Liga va por buen puerto, pero bueno, tiene que convertir primero.
0: Hay que hacer el gol primero.
2: Sí, primero tiene que empatar antes de querer ganar el partido. Primero las medias antes de los zapatos, ¿no?
0: Está bien. ¿Cómo queda este partido entre Delfín y Católica?
2: Para mí se va a recuperar Católica.
0: ¿Lo gana?
2: Sí.
0: ¿Señor Montalbán?
1: Yo creo que hay empate en este partido.
0: Yo voy con la victoria de Delfín. Empieza la caída de Católica.
2: Oiga, yo solo quiero hacer un paréntesis para decir que voy ganando en esa carrera por el asado. Porque acá...
0: asado, señor?
2: Acá habíamos hecho una apuesta con el señor, pero déjeme hablar. Habíamos hecho una apuesta y lo quiero decir públicamente y también para el resto de compañeros de Visión que seguramente están escuchando, y ojalá no se vaya a hacer el loco el señor Becerra, porque él dijo que el futuro goleador del torneo tenía nombre y apellido y era Federico Paz. El señor Sá dijo que era Yorkaev Reasco.
0: Sí.
2: Y yo me fui con José Fajardo, que por el momento va siendo mejor goleador que los dos anteriores mencionados.
0: Pero acá la apuesta era clara, el máximo goleador,
2: así que...
0: no mejor, máximo.
2: Sí, sí, sí.
0: Si termina siendo el máximo, usted...
2: No.
0: La apuesta era para quién iba a ser el goleador del fútbol ecuatoriano.
2: No, era el que mejor quedaba de los tres, sí, no. Sí, dijimos, especificamos clarito. No.
0: Parrillada.
2: Bueno, ya no quiere.
0: Pero usted decía que no le gusta la parrillada, que solo come chorizo, entiendo. Que las carnes no le gustan, que le hacen mal, decir.
2: No, yo dije más bien que carne de chancho y de res sí comía. Usted dijo que solo le gusta el cábano y en doble porción.
0: Usted decía lo contrario, señor. Pero bueno, está bien. Igual esa parrillada no creo que sea pagada. Fajardo está lejos de ser el máximo goleador.
2: Nueve goles tiene.
0: Pero todavía está, habría que ver.
2: ¿Qué? Ahora el goleador, ¿quién? Carrillo, Pose, pero están ahí.
0: Si no, no debe haber mucha diferencia. 3 goles máximo, 4 goles.
2: 12-11, Carrillo 10, claro.
0: 2 goles.
2: Sí, 2 goles. 2 goles nomás.
0: Ah, 2 goles. 9 sí. Tiene Fajardo.
2: 9 Fajardo, sí.
0: Tiene que lesionarlo a alguien, por favor. A Fajardo, que esa apuesta no se paga. Oiga, muy bien, sigue la fecha el día domingo, 7:00 p.m, partido de la fecha, Aucas frente a Barcelona Sporting Club. Le digo algo breve, después del partido que hizo Barcelona, no lo pierde, por ningún...
2: No, no.
0: No lo pierde, no hay chance.
2: Oiga,
0: visita Aucas, lo que sea, sí, pero no lo pierde.
2: Oye, yo le digo, después de Independiente del Valle, el equipo más jodido del fútbol ecuatoriano hoy es Barcelona. Así mucha gente se ría, pero hoy no sé si por jerarquía, por nombre, por camiseta, por el Quito Díaz, por los dos Tomases, por Troviani, ¿no? pero Barcelona te gana si... Digo, Independiente del Valle creo que en condiciones normales 11 contra 11 al menos era un empate, pero al resto le gana, sí, porque, sin duda.
0: Ojo, cuando estuvieron en igualdad 11 contra 11 los 15 minutos del segundo tiempo, Barcelona fue mucho mejor en Independiente
2: del Valle. Sí, igual juegas ante otro de los bravos que es Aucas, así que para mí va a ser un partidazo, ese no tiene que negarle, no tiene que envidiarle, digo, nada, ningún otro partido de la fecha.
0: ¿Cómo queda? Ya le dije que no pierde Barcelona, quizás
2: sí, sí, sí. Muy a lo seguro. Yo también lo veo... Luego Barcelona saliendo con algo más. No, sí. No lo pierda.
0: Señor Montalbán.
1: Yo creo que lo gana Barcelona.
0: Ufa.
2: Sí, pero no es descabellado.
0: Pero quiero hacer una consulta, porque entiendo Barcelona el partido que hizo y lo que fue el resultado de Independiente. Pero el Aucas de Beto Araujo es un equipo muy serio y juega de local.
2: Sí, el empate me parece que es lo más coherente, ¿no? Pero bueno, está perfecto que el señor Montalbán diga. A ver, Aucas, de los últimos 5 partidos, perdió 2.
0: ¿Y de local?
2: Ah, pero perdió con Liga, cuando Liga estaba medianamente enrachado. De local, el último partido que perdió, claro, con Liga mismo, el 16 de agosto, el gol de Yerlin Quiñones.
0: Ah, golazo de Yerlin.
2: Sí, sí, sí.
0: 1-0 quedó ese partido, ¿no?
2: Sí, pero con Beto Araujo claramente ha mejorado muchísimo.
0: Muy bien, entonces Barcelona saca resultado positivo, ya sea empate o victoria, es positivo para el conjunto del ídolo del Astillero. Y ese mismo día, Deportivo Cuenca contra Libertad, ya se ha dicho todo al respecto, y vamos al día lunes, porque este partido sería vital para las pretensiones de Deportivo Cuenca. Orense recibe a Guayaquil City, y aquí lo que se espera, al menos el hincha, es que Orense brinde la mano y saque los 3 puntos al City, ¿no? Yo por mi parte siento que puede haber un empate o Orense, si lo saca, es muy justo.
2: Ay, es que partido tan malo ese. Sí, creo que Orense para mí se reivindica porque no había otro jugando tan mal como para venir empatando y perdiendo a fecha seguida.
0: Sí, entiendo, sí, que sí, sí.
2: Y sí, el City tuvo suerte con Liga, y si no está bien Miller Bolaños, no va a hacer nada. Sí, sí, sí.
0: Señor Montalbán, para mí Orense lo saca. Con lo justo, pero lo saca.
1: Sí, victoria de Orense para mí también.
0: Muchigruna frente a Leones del Norte. Vamos siendo breve porque hay que cerrar la programación.
2: Sí, sí, sí.
1: Para mí hay empate también acá.
0: Ojo, o Leones está en la misma línea que Libertad. O sea, Leones casi está asegurando su puesto en el cuadrangular. Sorpresivo. Muy sorpresivo.
1: Y Muchigruna también.
0: Claro.
2: Sí, está a un punto. Claro, un punto, y si le gana Mushugruna, incluso lo supera en gol diferencia, claro, está muy pegadito todo ahí.
0: ¿Cómo queda ese partido? Yo creo que lo gana Mushugruna, con lo justo. Y se mete como el mejor del pelotón del medio.
2: Mushugruna tiene aún chance de...
0: No, o sea, sí, matemáticamente sí, pero...
2: Ah, sí, no, pero está complejo.
0: Muy difícil. Para mí lo gana Mushugruna y se mete como el mejor del resto.
2: Sí, sí, sí. Yo digo que Leones es una cosa jugando en Ibarra y otra saliendo de ahí.
0: Muy bien.
2: ¿Señor Montalbán dijo algo?
0: Me parece que dijo empate, ¿no?
1: Empate, allá, empate.
2: Dele.
0: Y el partido último de la fecha y el que siento yo puede importar más al hincha de Deportivo Cuenca es lo que pueda hacer Emelec frente a Manta de local. Manta, que es un equipo que viene medianamente siendo serio, con Duarte ha cambiado bastante la cara, y se juega en el Capwell. Es decir, ¿cuántas chances hay de que Melec no saque los 3 puntos ante Manta?

0: Pero Manta viene jugando mejor. Y va a jugar en la costa. La verdad, yo no lo veo ganando a Melec. ¿Empata o pierde? No, creo que pierda. Para mí empata igual.
1: Opa, señor. Empata. Si empata es una notición para el Cuenca,
2: No, para mí Emelec se va a llevar el partido. Sí tuvo alguna dificultad con Leones, eso es innegable, pero viene mejorando muchísimo Emelec. De los últimos 5 partidos solo perdió 1, y usted recuerda que con Nasuti, por ejemplo, tuvo un doble derrota acá en Cuenca y luego con Aucas de local. Sí. Digo, ahora a Leones le ganó, empató con Libertad, para mí le va a ganar a Manta. Que sí que puede tener su grado de complejidad, sí, puede que le marquen, sí, porque Manta es un equipo muy ofensivo, pero va a ganar Emelec.
1: Y ojo con Emelec y el cuadrangular. Nada más se va a decir. Vamos a tener más tiempo para analizar esto, pero vamos cerrando la programación de 90 más 3. Nada más que se quede pendiente, señor Montalbán, entiendo que no.
0: No, nada más. Más bien el agradecimiento para ustedes y para la gente que estaba pendiente. De acá nos encontramos el lunes en 90 más 3.
1: Sí, señor. Entonces, con nosotros, este es el día lunes, gol de liga. Perdóneme si la arruiné. Usted estaba viendo el partido, pero.
2: Sí, por acá está con retraso. Bueno, tiro libre para liga. Entre Carabalí y Cornejo centro y solito llegó Estrada para marcar de cabeza, ángulo inferior izquierdo del portero de técnico y bueno, que casi que no lo festejó Estrada, no.
1: Upa.
2: Rapidísimo prendieron bengalas en esa general de liga, así que seguramente van a haber sanciones económicas.
1: Para
2: y
1: técnico.
2: 6 minutos del segundo tiempo, hay tiempo de sobra para que Liga gane, que se ve mejor Liga en el campo de juego.
1: Discúlpeme por arruinarle la emoción.
2: No, tranquilo.
1: Que usted se suele emocionar con Estrada, no cuando hace goles, pero bueno, lo cierto es que nosotros nos vamos despidiendo. Está sin micrófono, no se preocupe, está sin micrófono. Señor Daniel Montalbán, muchísimas gracias por acompañarnos el día de hoy. Con nosotros ha sido todo en este fin de semana, el día domingo desde las 18 horas en el estadio Alejandro Serrano Aguilar, la previa del partido quizá más importante del año de local de Deportivo Cuenca, recibiendo a Libertad.
2: Oiga, yo solo quiero decir que Estrada me parece el mejor delantero del fútbol ecuatoriano.
1: No, tranquilo, ya está bajando el micrófono. Entiendo que usted tiene ciertos pensamientos con Michael Estrada, ¿no? Sí, así suele ser usted. Pero no pasa nada, señor. Con nosotros es hasta el día lunes. Que tengan un excelente fin de semana. Chao, chao.
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Muy, pero muy buenos días a toda la gente que se va conectando a través de la 106.1 FM. Qué placer, qué gusto estar acá nuevamente con ustedes un sábado más. 8 de la mañana con 36 minutos. Bienvenidos sean todos a Entre Tiempo.

bienvenidos y bienvenidas. Muy buenos días a toda la gente que se va conectando a través de la 106.1 FM. Qué placer, qué gusto estar con cada uno de ustedes nuevamente en una jornada más de fin de semana, arrancando el fin de semana, sábado 5 de septiembre del 2026, primer sábado del mes de septiembre. Qué gusto, qué placer estar acá con ustedes nuevamente. Muy, pero muy buenos días. Sean todos bienvenidos a la Internacional Visión. Sean todos bienvenidos a Entretiempo, donde estará lo mejor de la música, lo mejor del deporte, mucha información la cual dar a conocer, mucha información la cual tenemos para todos ustedes. Y la verdad es que tenemos una mañana llena de muy buena música y de toda la mejor información deportiva. Así que sean todos bienvenidos a toda la gente que se va conectando a través de la www.radiovisión.com. También a toda la gente que va conectándose a través de la aplicación para smartphones. Y obviamente toda la gente.

0: de nuestra fiel audiencia siempre que está conectada a través del dial 106.1 FM. Un placer para todos y cada uno de ustedes, a toda la gente que está levantándose, a toda la gente que está de camino a su trabajo, a toda la gente que está también por ahí en su automóvil. Un gusto y un placer estar acá nuevamente con ustedes. Arrancamos la información deportiva, también arrancamos con la buena música. La camisa negra de Juanes estaba sonando hace un minutito, y obviamente si tienen alguna recomendación, si quieren alguna canción, si quieren hablar de algún tema en específico, está abierta la línea. Reporten sintonía al 099-52-106-15, 099-52-106-15, y todos sus mensajes serán recibidos, todos sus mensajes serán bienvenidos acá en el programa. Qué gusto, qué placer estar nuevamente con ustedes. No me extiendo más en el saludo porque hay muchísimas cosas de las cuales hablar, hay muchísima música a la cual escuchar. Con esto quiero dar la bienvenida, quiero saludar a mis compañeros quienes son parte de Entretiempo. Señor David Tapia, ¿cómo me le va? ¿Cómo está? Bienvenido, muy buenos días.
1: ¿Qué tal, amigo Roberto? Y bueno, un saludo especial también a Víctor y a toda la sintonía de la 106.1 FM, un nuevo programa acá de mañanita, ni tan de mañana, ya estamos acercándonos a las 9 de la mañana. Y bueno, muchas cosas de las que abordaremos en este programa el día de hoy, Roberto.
0: Señor Pacheco, ¿cómo me le va? ¿Cómo está? Bienvenido. Muy buenos días.
2: Buenos días, Roberto. Buenos días, David. Bienvenidos nuevamente acá a Entretiempo a través de Visión 106.1 FM con lo mejor de la música, lo mejor de la información deportiva. Tenemos algunas cosas para conversar. Arrancó ya la fecha número 29 de la Liga Pro Ecuavet. Ya se jugó el primer partido. Hoy hay también fútbol. El día de mañana cargado, incluso este lunes, todo cargado, repleto en este cierre ya de prácticamente de la fase inicial y lo que nos decantará ya en los, tanto en el cuadrangular como en los dos hexagonales que tiene este campeonato. Y por ahí también le tengo alguna información referente a lo que podría ser el otro año con respecto al formato del campeonato.
0: Oiga, muchísima información, como lo decía hace un momento. Igual el día de hoy se va a jugar el partido de la selección de creadores de contenido frente a Perú, un partido amistoso, ¿no?, en el Estadio de la Gloria, la entrada completamente gratis. El día de ayer hubo una especie de banderazo que hubo muchísima gente. Hace en el Mundial de Clubes, cuando jugó esta selección ecuatoriana de creadores de contenido frente a Chile, el señor Abraham Maxi y mi persona relató, yo comenté los penales, porque hubo una tormenta eléctrica en un partido del Mundial de Clubes.
1: Y estaban jugando justo ahí.
0: Exactamente, justo se dieron los penales, así que la verdad
1: ¿Y qué pasó en esa historia?
0: No tengo ni la menor idea, no me acuerdo, mentiría. Señor, vamos para completar, usted quería escuchar Juanes, vamos a escuchar antes de toda la información deportiva, Es por ti, de Juanes.

0: Y así sonaba Es por ti de Juanes, 8 de la mañana con 44 minutos, señoras y señores. 099-5216-15, 099-5216-15 para pedir su canción favorita, para hablar del tema deportivo que ustedes deseen. La verdad es que estamos acá para complacer a cada uno de ustedes. Un saludo grande, gracias por ser conectado a través de la 106.1 FM. Ahora sí, empezamos con toda la información. Ya una vez hemos presentado acá el staff de Entretiempo, que va a estar todas las mañanas de los sábados acompañándolos a cada uno de ustedes a través de la 106.1 Radio Visión. Así que la verdad es que, como mencionaban mis compañeros, hay muchas cosas las cuales hablar, hay muchas cosas las cuales informar a todos y cada uno de ustedes. Oiga, y siguiendo en esta línea rapidísimo, haciendo de verdad un paso muy rápido por todo esto, el día de hoy a las 3 de la tarde, ahora sí va a jugar la Selección Ecuatoriana de Creadores de Contenido. Mucha gente quizá no sepa de qué trata todo esto, pero bueno, básicamente es la gente y bueno, los creadores de contenido, valga la redundancia, los influencers de todo el país que se reúnen para jugar fútbol, una tendencia que ya ha venido siendo, ya se ha venido dando en algunos países, ¿no? Que crean su selección de creadores de contenido del país. Y bueno, pues tenemos Selección Ecuatoriana de Creadores de Contenido, así propiamente dicho. Está la misma que el día de hoy va a jugar en el Estadio de la Gloria, con entrada completamente gratis. Ya digo, sé que hubo un partido con Chile porque estuvimos acá con el señor Maxi, pero no recuerdo cómo quedaría esa historia. Lo cierto es que hay algunos jugadores que fueron profesionales, como lo estaba ahí con el señor Tapia fuera de micrófonos. El señor Chucho Bolaños juega en la Selección de Creadores de Contenido.
1: Justamente, me parece que también Frickson Erazo
0: es el central, pero no sé si vino. No sé si vino.
1: Los que vi en redes, poco más que sigo, fue el Chucho Bolaños que estaba allá en la ciudad ayer.
0: Brian de la Torre también me parece que juega.
1: ¿Sí?
0: Brian de la Torre ha tenido por lo menos algún entrenamiento con ellos.
1: Señor de la Torre, creo que tiene un podcast muy conocido por ahí, ¿no?
0: Claro, en la costa es muy conocido. Es De la Torre Show, se llama el podcast de...
1: También tiene otro en Coavisa.
0: Ah, ese no sé. Pero bueno, básicamente son futbolistas. Oiga, yo ahora que hablo del Chucho Bolaños, ¿qué hace el Chucho Bolaños? Es oso...
1: Jala gente, supongo.
0: ¿Pero tiene muchos seguidores, alguna cosa así?
1: Lo analizamos porque hay un requisito, creo que eran 200.000 seguidores entre todas tus redes sociales para...
0: Ya, para ser parte de la selección de...
1: Porque hace poco hicieron un nuevo proceso para ver si nueva gente se puede sumar.
0: Ah, 200.000 seguidores.
1: Claro,
0: 200.000 seguidores.
1: No sé cuánto les falta.
0: Un montón todavía.
1: 200.000.
0: Un montón todavía. De ahí no sé, a ver... Que no sé qué hace el Chucho Bolaños.
1: Tiene 45.000 en Instagram.
0: O el Chucho Bolaños solo está por sabe. No, pero él no sube nada. O sea, no.
1: Al respecto de eso, no. Tiene full historia ese Instagram, demasiado. Viéndole ahí las imágenes.
0: O sea. Lo más probable es que el Chucho solo lo lleven por ser el Chucho Bolaños.
1: Podría ser.
0: Sí, porque no. Sí, puede ser, la verdad.
1: ¿Le estarán pagando cuándo? No sé. ¿Quién sabe?
0: Sí, no tengo idea, pero pensé que hacía algo, de verdad. Pensé que hacía algo, no sé. Así como De la Torre, por ejemplo.

0: fotografías con la camiseta de la selección de creadores de contenido. Quizás esto tiene mucho más revuelo, en la costa, quizás en Guayaquil y en Quito, donde han jugado mucho. Acá traen por primera vez, me parece, uno de estos partidos para darle a ver qué tal les va. Quizás ayer tuvieron buen recibimiento por parte de la gente y...
1: Sí, yo no pensé que iba a ir tanta gente a...
0: Bueno, quizás para la gente de Perú que viene es más cerca, incluso acá a la ciudad de Cuenca.
1: Claro, porque vienen creadores de contenido de Perú. Y a ver, la verdad es que, o sea, son eventos que digo, pueden... yo estaba viendo algunas cosas y la entrada va a ser gratis en el Estadio de la Gloria. El Estadio de la Gloria, si no estoy mal, es para 3.000 personas. 3.000, 2.000 personas, 2.500, 3.000 personas me parece que es la capacidad del Estadio de la Gloria. Y a mí sí me sorprendería que se llene el estadio, porque ellos hablan de que sí, de que el estadio... que vengan pronto porque el estadio se va a llenar y demás. O sea, a mí sí me sorprendería que el Estadio de la Gloria se llene.
0: Oiga, y va a ser hace poco el juego entre la selección de creadores de contenido contra TDH, así que estuvo repleto en ese estadio. Dudo mucho.
1: TDH es el agente de Ismael Sánchez.
0: Sí, sí.
1: Pero Ismael Sánchez tiene mucha más gente.
0: Claro, pero creo que faltó estadio ahí para lo que fue ese partido. Sí, claro. Supieron vender también.
1: Claro, igual fue gratis, o sea, fue gratis. Ahora hay que ver cómo estará el día de hoy en el Estadio de la Gloria. Hicieron proceso de acreditación a periodistas y todo. O sea, la verdad es que muy bien, pues este tipo de cosas.
0: Si no tiene carnet y no entra, dice.
2: Vea lo que es eso.
1: La verdad es que son
2: exquisitos.
1: Son temas que pueden dinamizar muchas cosas y sobre todo son eventos que se pueden empezar a hacer. Son gente que lo sigue, mucha gente. Son gente que tiene mucho público. Así que la verdad es que vamos a ver a las 3 de la tarde, el día de hoy en el Estadio de la Gloria. Si usted no tiene nada que hacer, puede darse.
2: Por eso también no había, o sea, hoy solo hay un partido de Liga Pro también.
0: Hoy solo juega Macará Independiente.
1: ¿A qué hora juega Macará Independiente?
0: ¿La una?
2: A la una, me parece.
1: Una, dos, tres. Es para no chocar los partidos. Sí, es para no chocar los partidos.
2: Vea qué tanta influencia tiene.
1: Ay, debe haber algo. Me parece que va a haber alguna transmisión en vivo. No, así que...
0: Se acaba el partido de creadores y comienza Independiente. Es a las 6 del partido.
1: Ah, se acaba el de creadores, ok. Igual, ¿qué jugarán un partido entero o jugarán 40-40?
2: No les
1: porque igual valga,
2: no creo
1: valga
2: que
1: valga la redundancia, son gente que no practica el fútbol profesionalmente, o sea, son creadores de contenido, por más de que bueno hayan hecho toda esta selección, son creadores de contenido.
0: ¿Algunos colegas?
1: Y
0: me parece que el principal es periodista, ¿no?
1: El Ocho. Principal,
0: aparte de ese creador,
1: pues sí,
0: de contenido.
1: O sea, creador de contenido y periodista, que él es uno de los pioneros en esto de la selección ecuatoriana, selección ecuatoriana de creadores de contenido, cuando empezó toda la tendencia en muchos países, porque hay muchas selecciones, he visto que se van a jugar, hay hasta un mundial de selección de creadores de contenido. ¿Cómo se clasificarán? No tengo ni la menor idea, pero he visto, o sea, países de Europa sobre todo juegan el mundial. Pero bueno, la verdad es que es un campo muy amplio. Digo, ayer la gente que fue al Parque de la Madre, al banderazo, porque ojo que hicieron un banderazo, ¿no? No es cualquier cosa, hicieron un banderazo, ¿no? Y hubo gente que fue, hubo mucha gente que fue, y eso también hay que ver cómo va a estar el día de hoy también el Estadio La Gloria. Habrá que ver, juega la selección de Ecuador de creadores de contenido contra la selección de Perú. Habrá que ver qué termina pasando, pero lo cierto es que si usted es seguidor, es fanático de alguno de estos personajes del internet en Ecuador, están la mayoría, o los más conocidos por lo menos están acá en la ciudad de Cuenca, están acá en la ciudad de Cuenca, y el día de hoy van a jugar un partido amistoso frente a la selección de creadores de contenido de Perú. De Perú sí, ya no tengo ni la menor idea de quién vaya a jugar, se la debo completamente, pero por ejemplo en más allá de los creadores, en la selección de creadores de contenido de Ecuador, el arquero Anthony, se me va el nombre ahora, pero es un arquero que tapó en Libertad, o sea, ¿sí? Que tuvo su paso por Libertad, si no estoy mal fue segundo arquero de Libertad en algún tiempo, pero es un muy buen arquero el que tiene, por lo menos ahí. De ahí habrá que ver qué termina pasando con el resto de jugadores, porque como digo, a la final son creadores de contenido y no futbolistas. Pero bueno, si usted tiene

0: Un ratito por ahí puede pasarse y darse una vuelta por el Estadio de la Gloria. Habrá que ver si no se termina llenando, ¿no? Como ellos esperan que se llene.
1: Justamente. Y llenos de otro extremo. Bueno, otro extremo, justamente. No sé si ir con la Liga Pro o hay información.
0: Yo que estamos hablando justo con la selección de. Con la selección ecuatoriana de creadores de contenido. Y también quería decirle que la selección ecuatoriana de fútbol tiene también un nuevo entrenador.
2: Hablamos de la propia.
0: De la verdadera.
2: De la verídica selección ecuatoriana de fútbol.
0: Totalmente.
1: ¿Qué le parece la idea de Marcelo Gallardo?
0: Oiga, a mí no me convence del todo. O sea.
2: ¿Por qué no le convence?
0: Porque Marcelo Gallardo no.
1: No ganó no, nada de decir.
0: En selecciones.
2: Pero no ha tenido oportunidad de selección.
0: Sí, pero. O sea, bueno, yo.
2: O sea, que usted dice que todos tenemos la chance de poder equivocarnos en nuestra primera vez.
0: Sí, o sea, para mí no le va a ir. Va a pasar lo mismo. Lo van a convocar a Kendry Páez, lo van a convocar a Moisés Ramírez.
2: Y un poco de ahí lo que se han demorado 3 semanas en conversaciones con el muñeco Gallardo por ese tema, efectivamente.
0: La conversación es veraz, muñeco. Nosotros te ponemos los jugadores. Y si quieres así, y si no, no. La verdad es que. Si es, o sea, a ver, si es el técnico más exitoso que ha llegado a la selección ecuatoriana de fútbol. Ni Gustavo Alfaro era tan exitoso no. como lo es ahora Marcelo Gallardo. Sí, el proceso de Alfaro fue extraordinario, pero es el técnico más exitoso que ha llegado a la
1: selección ecuatoriana. De los nombres que se manejaban, ¿fue la mejor opción?
0: Yo creo que no.
2: ¿Quién era para usted la mejor opción?
0: Subeldía y Almada. Mejor que Gallardo para la selección.
1: Bueno, Almada no sonó mucho en esta.
2: Bueno, esta vez sí no sonó Almada tanto como más.
0: Es que como Almada antes recién que había firmado con el América.
1: Pero ni fue ni fa Almada, o sea, acá no entraba. Estaba entre Subeldía, que quizás conocía el medio, pero.
0: Yo lo vi, me hubiese quedado con Subeldía.
1: Pero tampoco tiene, a ver, lo que usted menciona, trayectoria en selección, no ha ganado nada. Subeldía solamente tiene 2 títulos y lo hizo hace
2: tal
1: apenas
2: Subeldía,
1: 3 años.
2: Subeldía llegaba como un BKCS 2.0 más o menos.
0: No sé si llegaba con BKCS 2.0, conocía el medio. Gallardo no conoce nada de Ecuador.
1: BKCS bueno, conocía el medio.
0: A ver, por ejemplo, en el segundo periodo de Gallardo, a él lo criticaban mucho por no saber cómo escoger jugadores. La gente de River lo criticaba mucho por no saber escoger jugadores.
2: Pero ahora ya le van a estar escogiendo, no dice usted.
0: Por eso, y si te dan escogiendo y te arman el equipo, ¿qué puedes hacer?
1: Claro,
0: no puedes hacer mucho.
1: Pero la gente de River mataba mucho, en este caso, antes de la llegada de Gallardo a De Michelis. Que no hizo, a mi parecer, no hizo un mal trabajo en River. Termina saliendo y el segundo paso de Gallardo fue peor que el de Michelis y lo sacaron por menos al ex director técnico de River.
0: Por ejemplo, algo que quizá a mí me gusta de Gallardo. Es que, a ver, en River la gente te presiona mucho porque es uno de los más grandes del continente. Y eso quizá no le vaya a pesar, no le vaya a pesar al muñeco, pero sí, o sea, es a la final se hace una apuesta. O sea, sigue diciendo, puede ser el. Porque para mí, digo, es el técnico más exitoso que ha llegado a la selección ecuatoriana de fútbol, pero sigue siendo una apuesta. Habrá que ver qué termina pasando ya cuando el muñeco llegue acá. Porque de ahí de lo que se hablaba también es que el muñeco no sabe si va a vivir en Ecuador o en Argentina. De uno de los temas que han hablado en la reunión que tuvieron en,
1: es que uno,
0: en Miami, si no estoy mal.
1: No, en España.
0: En España, okay, en España con Egas, era de dónde va a vivir Gallardo. Y yo creo que, o sea, no hay duda, ¿no? Tiene que vivir en Ecuador.
1: Es para que había un dilema, el tema de los asistentes. Bueno, ya me he cansado de hablar de eso, pero es por el tema de que no se cerraba el contrato de Marcelo Gallardo con la selección ecuatoriana de fútbol respecto a sus dos asistentes, tanto Vizcay como Buján, que son directamente, tienen un control más al lado de Marcelo Gallardo. Y un dato acá para la gente que está escuchando, Vizcay y Buján fueron los que indirectamente dirigieron la final de la Copa Libertadores del 2018, ya que Marcelo Gallardo no estuvo disponible para la final. Y y la idea acá es que no solamente se negociaba con Gallardo, sino con los dos directores técnicos aparte, o bueno, en este caso asistentes de Gallardo.
0: Es un cuerpo técnico muy extenso, ¿no?, el de Gallardo.
1: Exacto, para tener control desde las inferiores de la selección ecuatoriana de fútbol, más o menos hablemos desde la sub-15 en adelante, y que se respeten cada uno de los procesos para de alguna manera tener un lineamiento ya en la selección ecuatoriana de fútbol. Se tiene, pero creo que quieren tener aún más control, y eso es uno de, no era ni lo económico ni lo deportivo, sino era por el tema más o menos de los asistentes, que prácticamente son dos directores técnicos más de por parte de Gallardo.
0: Y a ver, como digo, para mí Gallardo sí es el técnico más exitoso que ha llegado al banquillo de la selección ecuatoriana de fútbol, y sobre todo hay que tener en cuenta lo que hubo atrás de Gallardo, ¿no? O sea, Jordi Cruyff, Sebastián Becasese,
2: Sánchez Vaz,
0: o sea, sí, es un salto de calidad bastante importante, pero mucha gente, yo he visto frases como de que ya si no es con Gallardo no se nos dará nunca, entonces de ya vayan diciendo que no se nos va a dar, o sea, Ecuador no va a ganar nada, o sea, porque Gallardo llegue no mágicamente Ecuador es Brasil. O sea, Gallardo puede potenciar jugadores, claro que sí, o sea, para mí le va a hacer un bien a la selección, pero eso, la verdad es que hay muchos jugadores de Ecuador que en el Mundial se notó que no quieren jugar en la selección ecuatoriana de fútbol, y eso, Gallardo no, mágicamente, porque llegue Gallardo, no es que Ecuador, toda la gente va a morir y a matar por la selección ecuatoriana de fútbol. Y hay que ver cómo llega Gallardo, cómo se lleva Gallardo con absolutamente todos. Es un muy buen espacio para limpiar esto del proceso. La verdad es que es muy buen espacio para que Gallardo llegue y diga, bueno, Kendry ya no tiene que estar, tiene que estar Ramírez, pero yo creo que van a estar.
1: Y el muñeco fue el que trajo indirectamente a Páez, a River.
0: Y también fue el que lo sacó. Literal, fue el que lo trajo y fue el que también le dijo, ¿sabes qué? Gracias. Y ya dejó de jugar. Ahora, Kendry está inscrito para jugar la Premier. Está inscrito para jugar la Premier. No sé si le van a dar la oportunidad para ver cómo se termina eso, desenvolviendo en el primer equipo del Chelsea. Pero Kendry igual fue, bueno, o sea, Kendry no hay ningún argumento para que esté en la selección. Después lo de que ahora que hablamos de la selección, lo de Cheche Arroyo, que dijo que Sebastián le había dicho que no lo lleva porque no es parte del proceso, no, o sea,
2: carece de lógica.
0: O sea, no, eso es, no, o sea, la lógica es que la federación no deja que lleven jugadores que un técnico quiera. Yo no creo que Becasese no lo haya querido llevar a Cheche Arroyo. Porque, por ejemplo, igual con Alfaro ya pasó algo similar. Alfaro en un par de entrevistas dijo que los jugadores, habían ciertos jugadores que tenían que estar no por parte de decisión técnica, sino por gente de más arriba. Y ya digo, lo de Cheche Arroyo, que no lo lleven porque no es parte del proceso. Y de ahí hay que ver si Cheche Arroyo no lo vetan también contra la selección. Como por ejemplo, bueno, Ortiz fue un caso diferente, pero Ortiz, él dejó de ir a la selección porque él era el que pasaba las alineaciones. Pero
2: ¿cuál?
0: Pedro Ortiz. Claro, Pedro Ortiz dejó de ir a la selección, o sea, nunca hubo un comunicado oficial, pero sabía que Pedro Ortiz filtraba las alineaciones a los periodistas, o a las periodistas, propiamente dicho, y por eso dejó de ir. Lo vetaron de la selección,
1: Bueno, y ya no, ni hay chance para que, quizás unos dos años antes sí había la posibilidad de ver a Ortiz en la selección, pero ahora es imposible. Una de las apuestas ya, no sé si Galíndez ya se retiró oficialmente de la selección.
0: Claro, a Galíndez y a Enner ya los despidieron después del Mundial, o sea, hubo una publicación después del Mundial. No sé si se vayan a quedar más tiempo.
1: ¿Cuánto tiene Galíndez? 38.
0: No, o sea, la vida del arquero sí es un poco más prolongada que la de un jugador, pero no sé si pueda, si se vaya a quedar. Puede ser que ya diga, ¿saben qué?
1: ¿Cuáles serían los porteros de la selección en este caso? Solamente puntuando, Valle y ¿quién más?
0: Valle y
1: sin quitar los que fueron ya del proceso, en este caso Ramírez, que no tendría lógica por nivel y que juegue en Europa.
0: Pues no.
1: En la Liga Pro no hay quizás un arquero que
0: está pasando primero en la Liga Pro, y en la Liga Pro no hay. Y afuera, ¿quién está tapando afuera?
1: El que era nacionalizado chileno, quiso volver.
0: No, es que no hay arqueros.
2: ¿Caravalli?
0: Lo del arquero es difícil. El de
1: O'Higgins.
2: O'Higgins. Sí, pero... No. Arquero para selección. Duro está encontrar un arquero.
1: El mejor, en ese caso, a ver... Independiente tiene extranjero. Barcelona tiene extranjero. Emelec tiene dos ecuatorianos. Borés es ecuatoriano.
2: Borés
1: y Varelo.
2: Valero.
1: En ese caso, el Cuenca, Orense que tiene a
2: Silva.
0: ¿Qué más? Borés no es cuencano.
2: Borés es lojano.
0: Lojano.
2: Piedra.
1: En lojano.
0: Es difícil buscar un arquero para la selección ecuatoriana.
2: En todo caso, Piedra, que es un poco el que más, bueno, digamos, el que de Liga Pro, al menos el que ecuatoriano que más
0: no, es que por eso
2: chance tiene.
0: Difícilmente no lo van a llevar a Moisés Ramírez. Difícilmente no lo van a llevar a Moisés Ramírez.
1: Es que no hay más.
0: De verdad que, o sea, y hay que ver si... el titular va a ser Valle. El titular va a ser Valle. Oiga, y gracias a Dios, Valle tapó el partido con Brasil, ¿verdad? ¿Quién se lesionó en ese partido? Galíndez. Porque Valle no era el titular. Si se lesiona, me parece que calentando Hernán Galíndez.
2: Sí, antes, claro.
0: Gracias a Dios, Hernán Galíndez se lesionó. Porque si no, el arquero de la selección fuera Moisés Ramírez. Porque nunca le hubieran dado la oportunidad a Valle.
1: Y quizás Valle destaca el año pasado también, porque ni siquiera titular en Liga. Termina siendo titular en ese partido ante Central Córdoba por el tema de que Domínguez fue suspendido en la Sudamericana anterior. Claro. Y ahí tiene la oportunidad y se gana el puesto en Liga y posteriormente en la selección ecuatoriana de fútbol. O sea, fue un proceso para que Valle...
0: Tampoco no está muy joven, ¿no? ¿Cuántos años tiene Valle?
1: 31, me parece.
0: Bueno, sí le quedan siquiera unos 10 años de carrera. Pero 10 o 9 años de carrera. Pero la verdad es que difícilmente no va a ir, por ejemplo, Moisés Ramírez a la selección. Oiga, créame, Moisés Ramírez ha sido el que ha venido hace años, o sea, desde hace años, y no lo van a dejar de llevar. La verdad que no lo van a dejar. Igual, sobre todo porque no hay arqueros.
1: Pero sin dirigente, te puedes pensar y no hay. O sea, acá desde el medio no hay. En ese caso, afuera, el único que conozco es Caravalí. No.
2: Sí, o sea, al menos extranjero.
1: O sea, en arqueros falta.
2: Por ahí creo que hay algún joven prospecto por Brasil. España, en Brasil.
1: En Brasil salió uno de Independiente. En el Bragantino.
2: Que hay algún joven prospecto, pero más de eso, hablemos un arquero para selección o nivel de selección, difícil. Difícil poder encontrar.
0: Ese va a ser el primer dolor de
1: Cristian Lor es uno de los que juega en Botafogo, perdón, no en Bragantino. Salió de Independiente del Valle.
0: Cristian Lor es jugador de Independiente del Valle. Tampoco es juvenil, por ejemplo. Ya es.
1: No.
0: ¿Cuántos años tiene?
1: Tuvo un buen paso por la selección sub-20. ¿Y qué edad tiene el jugador? En este caso, Cristian Lor, que salió hace 2 años ya de Independiente. Es de mi edad. Nació el 9 de marzo del 2006. Tiene 20 años.
0: Pensé que era un poquito más. O sea, pensé que tenía 24, 25 años.
1: O sea, a futuro podría ser. Obviamente es a futuro el prospecto que tendría Cristian Lor la selección. Pero hoy por hoy estaría entre Valle y Ramírez, no hay más. Y si Gallardo escoge a alguien de la Liga Pro para llevarlo como tercer arquero, basta.
0: El más cercano, está entre los más cercanos William Napa y Hamilton Piedra.
1: Gilmar Napa y Hamilton Piedra.
0: Porque no hay más.
1: O sea, Piedra ahora, por el nivel que muestra en Aucas,
2: no estaría.
1: O el de Leones.
0: Pero Hamilton ya estuvo alguna vez en la selección.
2: Sí, sí.
0: Y recuerdo que jugó un partido y se notaba que quería llorar, así eran de los jugadores que no sabía qué hacer, o sea, le pesaba la presión de la camiseta. Igual cuando estaba muy joven, ahora ya creo que ha madurado algo Hamilton, así que habrá que ver si entre Hamilton y Napa, yo lo llevara a Hamilton, por ejemplo, si es que a Gallardo le tocaría elegir uno, pero hay que ver qué hace el muñeco, ¿Cuándo son los partidos de la selección ecuatoriana de fútbol, esa gira por
1: 24
0: por
1: de septiembre comienza
0: O sea, ya debería haber una convocatoria más o menos el 10-12. Entre el 10 y el 12 debería haber una convocatoria.
1: O sea, hay que primero que se oficialice ya por parte de la FEP la llegada de Gallardo la próxima semana. Y sí, a lo mucho, hasta el 15 ya debería estar la convocatoria.
0: Ahora Gallardo ya debería estar viendo un arquero, ya debería estar viendo el equipo más o menos de a quiénes va a convocar.
1: Ya ha contratado a la operadora pues para ver la Liga Pro de esta semana. De una.
0: Claro, y a ver, la verdad es que Gallardo, como digo, para mí puede ser un punto de inflexión en la selección ecuatoriana de fútbol, pero tampoco es que con Gallardo se va a ser campeones del mundo o campeones de Copa América. O sea, ahí hay que poner los pies en la tierra. Es cierto que Ecuador tiene la mejor defensa, para mí una de las mejores defensas de Sudamérica. Pero creo que a Ecuador le falta madurar mucho todavía. En el último mundial, Ecuador se ve que está muy verde. O sea, el partido de Alemania lo ganas porque tienes mucha suerte y porque tienes jugadores que son de buen pie. Pero para mí a Ecuador le falta todavía mucho. La verdad es que es una selección ecuatoriana de fútbol que tiene jugadores que a mí no. Yo de verdad es que no entiendo. Cómo fue un mundial tan malo de Piero, de Moisés y de William. La verdad, o sea, de verdad que fue un mundial muy malo de los tres. Y Gallardo llega.
1: Bueno, pero no sé. El PSG, que es el mejor equipo donde juega Pacho, tienes a Dembélé, Balón de Oro, Kvaratskhelia, y acá tenías a Enner. Un ejemplo claro.
0: ¿Y si sale Enner, a quién lo tienes?
1: Hoy por hoy, Jordi Caicedo. Rodríguez.
0: Jordi Caicedo no es Dembélé. Jordi Caicedo no es Kvaratskhelia. No
1: pero es lo que tenemos.
0: Por eso digo, o sea, no es que con Gallardo.
1: Obviamente, Ecuador pero va a ser hay fácil. Un prospecto joven, en ese caso Juan Riquelme Angulo, que ya juega en la Premier.
0: Podrazo.
1: Y es una apuesta muy. No descabellada que ya esté en la convocatoria por lo que demostró en este primer semestre de la Liga Pro. Y eso fue el paso para que llegue hasta el Sunderland. No estaría descabellado que ya esté en esa convocatoria como parte ya de un nuevo proceso.
0: Yo creo que ya va a estar. O sea, yo creo que ya va a estar. Y la verdad es que, como digo, para mí es el técnico más exitoso que ha llegado, pero...
1: ¿Usted lo lleva a Estrada?
0: Claro, totalmente. El mejor delantero de Liga Pro. Delanterazo. Y Estrada ya es probado en selección.
1: Mundialista.
0: Claro, Estrada... Estela fue parte del 6-0 con Colombia.
1: 6-1, sí.
0: 6-1, perdón, con Colombia. Muy buen delantero Estrada. Muy buen delantero Estrada. Luego, después, porque cuando jugaba aquí con Ecuador, ¿en qué equipo jugaba Estrada? ¿Y cuándo fue cuando jugó contra Colombia?
1: Jugaba en Europa, me parece.
2: No jugaba aquí.
1: No
0: ¿Estás seguro que no jugaba aquí?
1: No. Él sale de Macará y se va al extranjero.
0: Bueno, luego
1: en 2019,
0: y en Liga de Quito vuelve a encontrar el...
1: Ah, pero llega en 2024 a Liga. O
0: 2024.
1: Sea, estuvo 2 años más fuera de... Bueno, hablemos del radar acá de la Liga Pro.
0: De ahí, por ejemplo, digo yo a Michael lo llevo, pero hay que ver cómo termina siendo la primera convocatoria de Marcelo Gallardo. Que... debería ser una buena convocatoria. Debería ser una buena convocatoria. Y si ya con Becasese habían partidos que se jugaban bien solo por la calidad de jugadores que tiene, ya con Gallardo sí deberías dar un salto de calidad. Pero tampoco, me digo, la gente no se espere que Ecuador vaya a ser campeón.
1: ¿Qué una buena Copa América respalda?
0: ¿Y qué es hacer una buena Copa América?
1: ¿Llegar a una final?
0: ¿A finales o a la final?
1: No, una final o sería lo mejor. O sea, es que la historia de la selección ecuatoriana de fútbol es muy pequeña. Y llegar a una final, no sé si bastaría, pero tampoco perderla, no sé. Pero
0: es que claro, o sea, por ejemplo, yo siempre he dicho, creo que te vas con menos enojo, con menos frustración, con menos dolor, quedarte en la semifinal que ir a la final y perderla.
1: Claro, pero la gente, un ejemplo, no le dolió perder, como perdió Ecuador jugando ante Argentina en la última Copa América, porque Ecuador tuvo todas las chances para ganarlo.
0: Sí, pero eso también es ser mediocre. O sea, no puedo decir que he jugado bien, pero perdí con Argentina.
1: Claro, pero perdiste con la mejor selección del mundo. En este caso fue Argentina.
0: Sí, pero perdiste. O sea,
1: la salida de lo deportivo tampoco tenías muchas chances. pero tenías la posibilidad. Sí, tuviste la chance.
0: Es que el jugador ecuatoriano está mal acostumbrado a eso, a que si, por ejemplo, el partido con Alemania, sí, que los jugadores ecuatorianos y que gracias y que demás. Y el partido con México fue horrible. El partido con México les comieron la cabeza a los mexicanos.
1: No, pero ahí salen los chats. La Copa América va a ser de Ecuador.
0: El futbolista ecuatoriano, puede ser que Moisés juegue en Europa, puede ser que Pacho y todos jueguen en los mejores clubes del mundo, pero no pudieron jugar con la presión de los mexicanos. Les comió la cabeza jugar con la presión de los mexicanos a pesar de haber hecho un partidazo a Alemania. O sea, la verdad es que yo siento que para mí el ecuatoriano tiene esto de cuando pasa algo bueno decir que son los mejores del mundo y cuando pasa algo malo decir que son los peores del mundo. Y es algo de la gente de Ecuador, o sea, de verdad. Y que, por ejemplo, decir, ay, me quedé con Argentina, pero le pude ganar, para mí no está bien. O sea, de verdad que para mí no está bien. Y que muy probablemente por eso el futbolista ecuatoriano piense que todavía...
1: Aquí encontré, bueno, para terminar quizás eso de la selección, un posible 11 de lo que ya vimos en la selección y de lo que podía ser. Lo que veamos con Gallardo estaría con Gonzalo Valle en la portería, línea de cuatro en ese caso, Hincapié, Pacho, Ordóñez y Preciado en la defensa, lo mejorcito que tiene la selección. Sí. En el medio campo la dupla sería Pedro Vite con Caicedo, adelante por una banda estaría Nilson Angulo y por la otra Arroyo. Y jugar con un posible doble 9, en ese caso Juan Riquelme Angulo sería la apuesta para el nuevo delantero.
0: Hay que ver cómo está Juan Riquelme Angulo para jugar en selección.
1: Claro, en este caso sería Caicedo, Rodríguez, o en este caso si le llevan Estrada.
0: Michael y Juan Riquelme Angulo no me parece una mala combinación.
1: O incluso Yedua.
0: En cambio, Jordi Caicedo es un delantero muy estático. Estrada se mueve por todo el campo de ataque.
1: Y Angulo hace lo mismo.
0: Pero me gustaría verlo a Estrada y a Angulo.
1: Y en ese caso también llevó arriba.
0: Yuba está jugando todavía en el Genoa de Italia, ¿verdad? ¿O ya cambió de equipo?
1: Me parece que...
2: No, continúa, creo, en Italia.
0: De ahí alguien, por ejemplo, que dice se perdió, es Jeremy Sarmiento. ¿Dónde está jugando?
2: La B de Inglaterra nuevamente.
0: Él lo dejaron de convocar, ¿no? No sé qué, la verdad es que no sé qué tal juega el señor Sarmiento, pero estuvo en el Mundial, recuerdo. Estuvo en el Mundial, se abrazó con algunos de sus compañeros, con la victoria frente a Alemania y demás. Pero bueno, en conclusión, señor Tapia, para usted, lo de Gallardo es bueno.
1: Sí.
0: Y luego, después de que llegue Gallardo, se tiene que medir con una vara si lo de Gallardo fue bueno o malo, ¿qué es? Bueno para Gallardo.
1: Bueno, obviamente, a ver, acá no hay... Primero, el tema de eliminatorias para llegar al próximo Mundial es... Prácticamente van a llegar casi todos.
0: Mira, o sea, primero, para estar en eliminatorias, ser top 3 de eliminatorias.
1: Acá, tranquilamente, puede ser top 2 nuevamente.
0: Por eso digo, pero mínimo ser top 3.
1: Argentina ya está clasificada al próximo Mundial. Solo competirías ante Brasil. Uruguay también está. Brasil y Colombia son tus... Ten en cuenta de lo que hemos visto, quizás hay nuevos prospectos también de las nuevas selecciones, podría ser otra la historia y hacer una buena Copa América. Y en ese caso, la mejor participación de la selección ecuatoriana de fútbol sería una. A ver de lo que podría. Si se nota ya la mano de Gallardo acá, estamos hablando menos de año y medio, que sería la Copa América.
0: Llegar a la final.
1: ¿Y por qué no ganar?
0: Claro, porque ya sería ser la mejor participación de la Copa América llegar a la final.
1: Claro.
0: Señor Pacheco, ¿lo de Gallardo es bueno?
2: Yo lo veo como una apuesta más allá que improvista, es innecesaria. Creo que era el salto en buscar a alguien, al menos de estas características. Ya después veremos si es que esto termina... con resultados y termina dando resultados y la selección termina, como lo dicen ustedes, en una final o al menos en semifinales, que para mí ya sería bastante que la selección haga algo en la Copa América y semifinales ya prácticamente sería algo bueno. Con unas eliminatorias prácticamente, no sé si, que les que quita bastante margen, con tres equipos clasificados, con siete que tranquilamente entran, prácticamente solo se jugaría por quien juega repechaje. Entonces, siento que en el contexto cae bien Gallardo para la selección ecuatoriana. Tiene sus credenciales, tiene dos copas Libertadores, 15 títulos en su haber, sacó a River de una fosa donde que era complicado, y más a un equipo tan importante como lo es River, poder sacarlo de ese mal momento que llevaba. Pero como lo dice usted, ya yendo a lo futbolístico y con este tema de que también ya tiene prácticamente jugadores ya puestos y que es lo más probable que suceda y es lo que ha venido sucediendo durante los últimos cuatro técnicos por lo menos, y de lo que después los técnicos la mayoría se quejan, o al menos cuando terminan saliendo, porque algunos han hablado de que este tema, si bien se quedaron en Ecuador, pero les ha terminado molestando porque sentían que necesitaban algún otro tipo de jugador, pero obviamente ya les ya había esos jugadores que ya estaban puestos. Pero yo siento que de llegar a ser exitoso, va a llegar a ser exitoso la selección. Es el momento de buscar alguien al menos que les dé, al menos con llegas con confianza desde lo mental, que te va a dirigir alguien importante, y eso también te hace un poco querer mostrarte. Lo digo por los jugadores de la selección, que y ojalá piensen de la misma manera, de poder salir a potenciarse con el muñeco Gallardo, de aprender un poco de lo que ha venido haciendo el muñeco. Más allá de que no tenga experiencia en selección, pero yo creo que sí es un poco menos demandante que estar en un club día a día, por lo que le dará ideas frescas a Gallardo, o al menos tendrá la mente ya no tan, o vivir con tanta presión en cuanto a lo que es manejar un club día a día, o estar dentro del club día a día. Pero para mí la apuesta es bastante... bastante buena, y por ese mismo motivo auguro que a la selección le va a ir bien con Gallardo.
0: Oiga, pero por eso digo, y que le vaya bien, que es hacer una buena Copa América y hacer la mejor Copa América de Ecuador.
2: Hacer una buena Copa América llegando por lo menos a semifinales, para mí eso ya es, ya le digo yo, para mí eso es bastante. Y no sé si llegar a cuartos en el Mundial.
0: No. Lo más probable es que Gallardo del Mundial se vaya, no sé. Yo no creo que le vaya a ir bien a Gallardo. Ojalá y sí, pero no creo que le vaya a ir bien a Gallardo.
1: Oye, siguiendo la línea de la tri, ya que cerramos el tema Gallardo, mañana juega, debuta la selección ecuatoriana en
2: femenina,
1: justamente, sub-20 en el Mundial de Polonia. Se enfrentará al conjunto de Ghana y bueno, tiene una... Comienza justamente hoy el Mundial de la Sub-20 femenina.
0: Oiga, la Cuencana de Ana Pesantes no está en el Mundial, entonces, ¿no es cierto? No está convocada.
2: Me parece que no.
0: Porque estaba jugando en Belgrano el fin de semana.
1: Y todo por señal abierta, ojo.
0: Ah, ok, hay señal abierta del Mundial femenino, perfecto. Perfecto.
2: Los tres partidos. O sea, hablemos solo de los de Ecuador.
1: Sí, sí. No,
2: hoy
1: también.
2: Hoy empieza. Hoy es el partido inaugural de Argentina.
1: Argentina frente, lo vi, Polonia-Argentina.
2: Sí, sí, Polonia,
0: es en Polonia, ¿no?
1: Es a las, en un ratito, a las 10 de la mañana.
0: Las 10 de la mañana, por señal abierta pueden ver el Mundial femenino. Nosotros ya, para cerrar el tema de la selección, vamos a una pequeña pausa comercial y ya volvemos con más información.
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0: 9:09 de la mañana con 30 minutos, señoras y señores. 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Señoras y señores, 9 de la mañana con 31 minutos. Cerramos el espacio publicitario en vivo. Estábamos por ahí también conversando de la selección ecuatoriana de fútbol, de prácticamente todas las aristas de la selección ecuatoriana de fútbol, la de creadores de contenido, la de la selección mayor y también la del Mundial Femenino, que el día de mañana debuta la selección de fútbol femenino, la selección ecuatoriana de fútbol femenino en el Mundial de Polonia, por señal abierta, como ya lo decía el señor Tapia. Así que vamos cerrando todo el tema de selección ecuatoriana de fútbol y ya nos metemos un poco de lleno a Liga Pro, que esta semana tuvimos dos jornadas de Liga Pro, entre semana y el fin de semana. Deportivo Cuenca juega dos partidos, va a jugar dos partidos en el estadio Alejandro Serrano Aguilar. Uno, que ya lo ganó frente a Guayaquil City, y el día de mañana tiene una dura prueba frente a Libertad. Señor Pacheco, y nos tenía novedades de quizá puede cambiar el formato de Liga Pro.
1: Así es, Roberto, ayer, para poner un poco en contexto, yo estaba investigando un tanto lo que pasó, a ver si algo se pronunciaba la Liga Pro Miguel Ángel Loor con lo ocurrido en el partido ante Gualaceo de justamente 22 de julio en la ciudad de Guayaquil contra Gualaceo, del cual Gualaceo queda con los 3 puntos debido a que 22 de julio no había pagado la programación, o sea, no había pagado los recursos de la programación. Por lo que, o sea, hablemos de programación, tanto es de árbitros.
0: Para hacer el partido.
1: Sí, para hacer el partido.
0: Cuesta hacer un partido.
1: No canceló los valores que había, pues, que hacerlos. Y lo que le hace acreedor a Gualaceo con 3 puntos, gana el partido 3-0 sin jugarlo. Y con lo que se queda también con los 3 puntos. En eso también veo que lo comenta Fútbol Pasión Web, un portal de X, Twitter, entre comillas, que lo dice ellos como que hay un rumor de que algunos dirigentes del fútbol ecuatoriano, hablemos presidentes y demás, están considerando, y ya se hablaba en un inicio de año en la primera congreso de presidentes que hubo, no mal recuerdo si era en marzo o abril de este año, donde que parecía que no se iba a cambiar el formato de Liga Pro, parece que se iba a tocar, y donde que parecía que también no se iba a reducir el número de equipos durante la Liga Pro del próximo año, pero dice que siguen conversando y tras también ya llegar a un punto intermedio entre Liga Pro y la Federación Ecuatoriana de Fútbol, pues se habría decidido cambiar el formato de la Liga Pro para el próximo año, o se estaría decidiendo en un próximo congreso de presidentes.
0: ¿Cuál es el formato?
1: Vamos a eso. Se jugarán playoffs nuevamente. Habrá nuevamente este tema de los playoffs. Y lo que comentaba para Fútbol Pasión Web es que no habría descenso de la Serie A y que 2 equipos más podrían subir. Pero aquí justamente es donde que entra el señor Loor, donde que en toda esta información, donde que dice que habrá cambio de formato y se jugará nuevamente playoffs, como se jugó en un inicio en la Liga Pro en 2019, dice, y con, textualmente, Miguel Ángel Oro en su cuenta de X respondiendo este tweet, dice: me enteré de los descensos a través de las redes sociales, saludos, por lo que deja un poco abierto la ventana que efectivamente se cambiaría para el próximo año el formato de Liga Pro y obviamente lo que estaría en duda serían los descensos. Lo que se comenta y lo que Joana Calderón, y después me puse a investigar, decía un poco Joana Calderón, periodista de Quito, que en AFNA, en la Asociación de Fútbol de Pichincha, hablemos dentro de ellos, Aucas, Liga, Católica, Independiente, Quito, el Nacional, estarían todos decantándose, que a lo que en un inicio no querían, decantándose porque ya no hay suficiente torta para más gente. O sea, ya no hay los recursos para tantos equipos. Por lo que incluso se pensaría, o hasta se trataría, de reducir el número de los 16 equipos a 14, no creo que a 12, pero a 14 equipos, al menos en la Serie B, en la Serie A.
2: Y ¿no había ascenso en ese caso o bajarían cuatro?
1: Y bajarían para dejar la misma cantidad de vuelta en la Serie B. O sea, dejarle tanto.
0: No lo entiendo, de verdad, pero no lo entiendo.
2: A ver. O sea, ahora hay dos equipos en la Serie B, bajarían los dos. En este caso, en los últimos están Manta, Delfín, bajarían los dos. Y se salvarían, obviamente, del 14 al primero. Y quedarían los 14 para el próximo.
0: Pero 12 no dice que se quedan.
2: No, 14.
1: O sea, dice de 12 a 14. Joana Calderón dice que en AFNA se maneja la idea de que se presente la propuesta de reducir, de que se reduzca de tal manera los equipos, de ya sea de 14 a 12. Muchos están con la idea de volver a lo que era antes los 12 equipos, pero, o sea, han aumentado nuevamente en estas 12 fases, fase 1, fase 2, y a lo que era el campeonato ecuatoriano hace algunos años. Muchos dicen que es un sistema medio obsoleto, pero hay algunos que están decantándose por eso, y que hayan dos campeones, un campeón de un torneo apertura y un torneo clausura. Es lo que se maneja. La idea es que se reduzcan los equipos, eso sí, y que se igualen los números tanto en la Serie B como en la Serie A, haya la misma cantidad de equipos.
2: Sería importante, acá leyendo justamente la información, obviamente de la misma página, hay un comentario que habían informado de Match Deportes que Esteban Paz retiraría el reclamo en el TAS sobre las elecciones de la FEP, y esto dejaría abierto para que Liga Pro deje que EGA siga al mando de la FEP y también se quede recibiendo algo de poder. En ese caso había acuerdo entre la Federación Ecuatoriana de Fútbol y los dirigentes de la Liga Pro.
1: Lo que más va y lo que más al menos concuerda en lo que se estaría arreglando, pues esto de poder volver a los dos equipos y que existan nuevamente estas dos fases, es que al tener ya cierto entendimiento con Federación Ecuatoriana de Fútbol, ya los calendarios prácticamente se evaluarían entre las dos competiciones, hablemos de Copa Ecuador y de Liga Pro, para que vayan de la mano, incluso se pueda jugar ya fin de semana lo que es Copa Ecuador. Y lo que acomodaría mejor tanto a los equipos que compiten internacionalmente como con lo que sería con el calendario de Liga Pro. Esto todavía es muy prematuro decirlo, que efectivamente va a haber descensos, pero en una próxima reunión de los, justamente de los presidentes, se estará dirigiendo o se estará poniendo en la mesa de debate nuevamente si es que se reduce. Pero como está el fútbol, y no sé usted, Roberto y David, cómo comparten la idea, pero para mí sí, verdaderamente, y lo vuelvo a repetir, no hay suficiente pastel para tanta gente.
2: Acá hablando, se me quedó la duda. A ver, serían en ese caso de 14 a 14, ¿no?
1: Más o menos es lo que decía Joana Calderón, que en AFNA se se estaría manejando esa idea o esa propuesta.
2: Dudo mucho que llegue, y en esto de los descensos se habla mucho de quizá este año no existan nuevamente los descensos, terminarían salvándose, y lo más probable incluso sería que no haya 16 y no se puede subir incluso las plazas, a mi parecer.
1: Sí,
2: desde Liga Pro sería...
1: O sea, Liga Pro tampoco creo que maneja subir ya ahora ese el tema de equipos. Yo creo que ya sería insostenible tener 18 equipos en una liga donde prácticamente son 8, 10 equipos los que verdaderamente al menos lo hacen llamativo al fútbol. Yo no quiero desmeritar al resto de equipos que participan, yo sé que todos tienen derecho, pero también lo ven desde el lado económico y con las bajas de asistencias, con un tema de partidos poco atractivos y también con un sistema de campeonato que ahora, bueno, está tanto interesante, pero hablamos del tema de posiciones, ya no del campeón, de posiciones extras. Y siento que por ahí vendría el cambio en Liga Pro.
0: Sí, por ejemplo, el formato del hexagonal cuadrangular y el hexagonal de no descenso, a mí me parece fatal. O sea, es fatal el campeonato, al igual que también me parece muy justo. Por ejemplo, gana el equipo más regular, gana el equipo que mejor... El equipo más regular, que en este caso todos sabemos que va a ser Independiente del Valle durante muchos años, por lo menos unos 3-4 años. Independiente del Valle va a ser el equipo más regular y por ende el mejor equipo del fútbol ecuatoriano. Pero de ahí a mí no me disgusta, sobre todo para que el fútbol ecuatoriano no sea tan monótono. A mí no me disgusta para nada el hacer, digámoslo así, los playoffs de nuevo, y que haya torneo de apertura y torneo clausura. La verdad es que eso no me parece nada descabellado. Me parece que puede ser interesante para el fútbol ecuatoriano y sobre todo para la gente que ve el fútbol ecuatoriano, es cierto, y que la verdad ahora hay partidos que son muy poco llamativos, hay estadios que están prácticamente vacíos por todo lo que la verdad termina sucediendo, que es la verdad, hay partidos muy poco llamativos en el fútbol ecuatoriano, así que habrá que ver qué termina pasando en Liga Pro. Pero yo no sé, por más de que a mí me gusta la idea de bajar a 14 o a 12 equipos, yo no sé si vaya a pasar, la verdad, yo no sé si vaya a pasar. Tienes que hacer un montón de situaciones para terminar de llegar a esa conclusión, pero bueno, eso es lo que se maneja por ahora. Ya 9 de la mañana con 43 minutos. Un saludo a toda la gente que ha estado pendiente a Entretiempo, a la Internacional Visión. Un saludo grande a todos y cada uno de ustedes. También ya para... Por aquí justo teníamos un mensaje. Acabo de abrir el WhatsApp. Buen día al staff de Entretiempo, aquí fielmente escuchándolos, dice Johnny Toral. Un gusto para... Un saludo grande para Johnny. Igual un gusto siempre estar acá llevándoles la mejor música y la mejor información. Un saludo grande para Johnny Toral, que nos ha escrito. Estamos acá, igual ya mismo se viene el señor Cedillo en Música Express, así con la mejor música. Nosotros por acá también con un poquito de música y también con la mejor información deportiva. Para entrar directamente en lo que es la previa del Deportivo Cuenca frente a Libertad de Loja. Envío anímico importante para el Cuenquita luego del partido frente a Guayaquil City, donde fue mejor que Guayaquil City. Terminó siendo justo el fútbol y terminó saliendo el gol de Deportivo Cuenca, y con esto la victoria también del Expreso Austral. Ahora habrá que ver qué termina pasando el día de mañana frente a Libertad de Loja, equipo que también viene muy urgido de puntos, equipo que también viene Libertad.
2: ¿Cómo se da el cierre? ¿Libertad lo saca Barcelona?
0: No, eso no va a pasar. Barcelona cerró la clasificación del hexagonal ganando la Independiente del Valle.
2: Matemáticamente hay chance.
0: Sí, pero Libertad...
2: No, mañana Barcelona suma en Quito.
0: Yo creo que no pierde.
2: Empate.
0: Puede ser que empate. No, o sea, es difícil, es un muy duro difícil.
2: O sea, matemáticamente con el empate ya estaría.
0: Claro,
1: y,
0: o sea, como,
1: y ganando obviamente ya se sube.
0: Barcelona no, para mí no pierde el día de mañana, para mí no pierde el día de mañana frente a Sociedad Deportiva Aucas, pero y Deportivo Cuenca y Libertad es un partido difícil, es un partido muy difícil. Muy difícil contra Guayaquil City. Yo creo que Deportivo Cuenca tenía algo más de chance, pero con Libertad es difícil, pero hay un envío anímico importante del Cuenca, porque jugó mejor que Guayaquil City. Eso se vio evidenciado en la cancha. Y el día de mañana tiene una muy dura prueba, porque luego te toca con Liga de Quito en Casablanca. Con Liga de Quito en Casablanca, que ya es muy difícil, pero este partido con Libertad de Loja, tienes que por lo menos no perderlo. El día de mañana el Cuenca juega a las
1: 7 de la noche.
0: A las 7 de la noche. ¿Usted va a venir a las 7 de la noche un domingo?
1: Claro que sí.
0: Muy bien.
1: Comprometido con.
0: Muy bien.
1: Con deporte.
0: Oiga, señor Pacheco, bueno, ustedes los dos estuvieron en el estadio. Deportivo Cuenca fue mejor que Guayaquil City. Fue mejor que Guayaquil City, creo yo, en la mayoría de tramos del partido. Y esto creo que puede ser un envión anímico para el Cuenca. Pero no sé si el envión anímico le alcance para ganarle a Libertad de Loja.
1: A eso vamos, que si bien el Cuenca llega con este envión de ganar después de tantos partidos, de sacarse la espina de no poder sumar en casa y con todo lo que tenía encima el Cuenca, ganar termina siendo un respiro, al menos un alivio, pero no sé si todavía, es que el Cuenca todavía le cuesta el tema, hablamos de definición y una construcción del juego un poco más sólida, incluso en la parte defensiva. Si bien el Cuenca no lo exige tanto, no lo exige demasiado el Guayaquil City, porque el Guayaquil City llegó un equipo que un poco, no sé, llegó ya cansado, llegó un equipo desgastado tanto mentalmente y físicamente por lo que venía haciendo, por los triunfos que vino a conseguir, consiguiendo tanto darle una vuelta a un partido en Ambato y ganarle a Liga justamente en casa.
3: Dos vueltas tuvo, o sea, remontó los dos partidos.
1: Ya. Entonces eso es extremadamente, demanda un esfuerzo extra. Y Guayaquil City ya sintió eso nuevamente subiendo acá a la altura, y de lo que el Cuenca de lo que sí pudo aprovechar. Si bien el Cuenca gana tan solo 1-0, pero oportunidades tuvo, pero porque City tampoco no lo exigió, no tuvo que esforzarse Deportivo Cuenca, o al menos no tuvo que hacer algún esfuerzo extra en cuanto para poder sacarle ventaja al City. Por eso y ahí vamos donde el Cuenca en algunos tramos del partido fue el claro dominador, y más allá de la suerte con la que, bueno, ligera suerte con la que encuentra el gol, el Cuenca tiene que mejorar bastante, tiene bastante, y al menos ahorita mérito futbolístico no como tal es un poco limitado lo que tiene el Cuenca para recibir un Libertad que ha venido haciendo las cosas bien, que

0: tuvo, está teniendo un buen cierre de final de campeonato, incluso pudiéndose matemáticamente entrar al o pudiendo entrar justamente al hexagonal principal. Entonces eso nos deja entrever que el Cuenca tendrá un duro rival mañana y que tiene que mostrar más cosas que solo lo anímico, y tendrá que saber desde la parte defensiva, y con un Benalcázar que ya hizo un gol y ya sabemos todo lo que pasó con en el contexto de lo que fue el gol que hizo, y de sacarse un poco también esa espina y de que va agarrando un poco más de confianza. Pero al Cuenca en ataque es lo que hoy bastante carece, y que en defensa también va a ser algo limitado Deportivo Cuenca por el reingreso, o al menos porque nuevamente está dentro del rol titular Santiago Postel, que hasta hace 2-3 partidos no era considerado para nada más que solo para la banca.
1: Señor Pacheco, perdón, señor Tapia, ¿Deportivo Cuenca el día de mañana y le puede ganar a Libertad de Loja?
2: Es complicado el contexto de Libertad. Libertad justamente jugó el día lunes ante el Club Sport Emelec y tuvo todas las chances de ganar, quizás perdió, y tiene tal vez no un problema con la definición, y se le va a complicar. No va a ser el mismo Libertad con el que ya jugó el Deportivo Cuenca este año por la Sudamericana, ni en la victoria del Cuenca en el estadio de Reina del Cisne. Será otro partido, otro contexto, donde Libertad tiene la chance matemática, pase lo que pase, es en simultáneo el partido Barcelona-Aucas, pero tiene chances hasta ahora de meterse al hexagonal principal y ya al menos asegurar como sea un torneo internacional como ya lo hizo el año anterior. Viene necesitado de puntos y será un partido interesante donde los dos se van a matar literalmente, y me suena mucho y me huele mucho un empate mañana en el estadio Alejandro Serrano Aguilar.
1: O sea, no lo gana, digamos, ni el Deportivo Cuenca, o es difícil que lo gane el Deportivo Cuenca.
2: Es difícil por el contexto de cómo va a jugar Libertad mañana, porque no va a regalar puntos Libertad, no va a regalar nada en cancha, porque lo único que se juega es buscar ese pase al hexagonal. Y primero en lo deportivo y en lo económico le favorece mucho a los clubes quedar en lo más alto de la tabla de posiciones. Más allá de Cuenca, que si tiene que mejorar en muchas cosas, juega de local, es un plus. Y ver cómo también afronta el mañana el partido Neckelmann. Y por el otro lado también Libertad, a ver lo que viene a proponer mañana acá en el Alejandro Serrano Aguilar.
1: Sí, para mí, a ver, el partido es difícil, el partido del Cuenca es difícil. Yo no sé si vaya a terminar sacando cierta ventaja por el envío anímico de ganar a Guayaquil City. La verdad es que futbolísticamente Libertad sí es mejor que el Cuenca, sí es mejor que el Cuenca, pero es un plus importante el que juegas en el Alejandro Serrano Aguilar. Y rapidísimo, ya para ir cerrando la programación, ¿cómo queda el día de mañana el Deportivo Cuenca? El señor Tapia dijo empate. Señor Pacheco, ¿cómo queda el Cuenca?
0: Siento también que le da para un empate mañana, el día de mañana.
1: Yo creo que el Cuenca no pierde, que el Cuenca no gana, perdón. Digo que el Cuenca no gana, puede ser un empate, o quizá Libertad de Loja puede inclinar la balanza hacia los lojanos. También quiero acá rapidísimo mandarle un saludo a mi mami, que está escuchando el programa desde el Parque Industrial. Un saludo y un abrazo grande a mi mami, que siempre está pendiente a todo lo que hago. Y bueno, acá le mando un abrazo muy grande hasta el Parque Industrial. Y bueno, señoras y señores, la jornada 29 de Liga Pro arrancó el día de ayer, donde Técnico Universitario, y donde Liga de Quito le terminó dando la vuelta al partido Técnico Universitario. Golazo de Luis Estupiñán, el que abrió el marcador, y luego Liga de Quito le termina dando la vuelta, 3-1 gana el cuadro Universitario frente al Rodillo Rojo. 3-1 le termina ganando, bueno, 1-3 propiamente dicho, y así se abrió la jornada 29 del campeonato ecuatoriano de fútbol. Señor Tapia, ¿qué decir de este partido?
2: Un partido interesante de Gustavo Álvarez, previo a lo que será la visita de Liga por Copa Libertadores ante Palmeiras. Muchas cosas por mejorar. Termina remontando un partido con individualidades más que un juego colectivo, no de

0: nuestra liga mucho en la creación de juego. Justamente trajo un hombre para eso. Ayer el señor Rodríguez termina anotando su primer tanto con la camiseta de liga. Y nuevamente Estrada salva los muebles para darle el empate. Y bueno, Juan Sebastián Rodríguez cerró la noche para Liga, pero si Liga va a jugar allá en Brasil, viene nuevamente con 4 o 3 goles de encima y literalmente una llave ya liquidada para la vuelta. Tiene muchas cosas por mejorar. Gustavo Álvarez al frente, ayer saltó como equipo titular pensando ya en cerrar todo y afinar cada detalle para lo que será el partido justamente ante Palmeiras. También ya aseguró estar en el hexagonal principal y por lo menos jugará hasta el momento Sudamericana el próximo año y ver qué termina pasando en el cierre del campeonato, que se puso muy interesante teniendo en cuenta desde el segundo puesto para abajo.
1: Totalmente. Luego el día de hoy a las 6 de la tarde, justamente decíamos, luego del partido de la selección de creadores de contenido, jugará Independiente del Valle frente a Macará a las 6 de la tarde. Y esta es la jornada, solo habrá un partido el día de hoy sábado. El día domingo jugará Delfín frente a Universidad Católica. El día sábado también a las 4 de la tarde jugará Delfín frente a Católica. A las 7 de la noche jugará Aucas frente a Barcelona Sporting Club. El mismo día de mañana, para cerrar la jornada de domingo, jugará Deportivo Cuenca frente a Libertad, a la misma hora que se juega el Aucas versus Barcelona. Luego el día lunes habrán 3 partidos para culminar la jornada. Raro tener 3 partidos el lunes. Hace tiempo creo que en Liga Pro no veíamos 3 partidos el lunes. Emelec frente a Manta a las 7 de la noche. Y todos son horario unificado. Sí. Todos son horario unificado los partidos del día lunes. Emelec frente a Manta, Orense, Guayaquil City y Mucho Bruna frente a Leones del Norte. Todos estos partidos se jugarán el día lunes a las 7 de la noche. La verdad es que hace tiempos no había visto Liga Pro o 3 partidos de Liga Pro un día lunes.
0: Es raro tener un partido el viernes, un partido el sábado y mañana 3.
1: Y el lunes 3.
0: 2 en simultáneo y el lunes 3 en simultáneo.
1: Sí, me imagino que es que el lunes no los vas a poner a jugar a las 5 de la tarde, a las 3 de la tarde. Es un horario difícil. Los lunes siempre se juegan a las 7 de la noche. O sea, los lunes siempre se juegan a las 7 de la noche. Ya lo mencionamos, Deportivo Cuenca el día de mañana. 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Señores, quiero agradecerles a ustedes primero por estar acá en entretiempo. ¿Algún mensaje final para la gente, ya para ir despidiendo la programación? Voy a leer acá WhatsApp, a ver si tenemos algún que otro mensaje más. Un saludo igual a toda la gente que ha estado pendiente y que se ha conectado a través del dial 106.1 FM, a través también de la página web www.radiovision.com, a la aplicación para smartphones. Ya para ir cerrando, señor Tapia, mensaje final.
0: Agradecerle al señor Becerra, al señor Pacheco, y bueno, un espacio más acá en la Internacional Visión, llevándole las últimas novedades del deporte, tanto local como internacional.
1: Y hasta lo de creadores de contenido hablamos el día de
0: hoy. Local hablemos entonces. y nacional lo que pasa y lo que acontecerá justamente en la Liga Pro, y bueno, la llegada también en un nuevo proceso de la selección ecuatoriana de fútbol.
1: Señor Pacheco, muchísimas gracias. Hasta el próximo fin de semana.
2: Gracias Roberto, gracias David, pues agradecerles a ustedes también la oportunidad aquí también a Radio Visión 106.1 FM, a los a la directiva prácticamente, que nos permite llegar semana a semana con, bueno, sábado a sábado con la mejor, lo mejor de la música y lo mejor de la información deportiva. Agradecer a todos los que nos estaban escuchando y pues invitarles que se queden también en compañía de Radio Visión 106.1 FM, que tiene más música, y el día de mañana también, que justamente tendrá el partido de Deportivo Cuenca contra Libertad, así es que tiene bastante por qué quedarse en Radio Visión 106.1 FM.
1: 9:59 PM, señoras y señores, nosotros despedimos Entretiempo, ya se viene Música Express con el señor Fabián Cedillo. Chau, chau.
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2: Aquí estamos, señoras y señores, buenísimos días, como siempre un placer saludarles a través de Visión 106.1 FM, listos ya para entregarles lo mejor en este sábado. Hoy estamos 5 de septiembre, por si no lo sabías, luego de ese entretiempo, enterándonos de muchas novedades del deporte, listos nosotros para entregarles lo mejor en este sábado. Vas a tu jornada laboral, vas de compras, vas de paseo, te quedas en casita, pues nosotros te vamos a acompañar. 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

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Hoy nos vamos a pasar genial hasta la hora 12. ¿Y qué te parece si arrancamos con uno de los himnos de el rock latino? Vamos hasta Argentina, ¿qué te parece? Así arrancamos, con esto les damos la más cordial de las bienvenidas. Hasta la hora 12, estamos contigo. Mi nombre es Fabián Cedillo. Esto es de Música Ligera.

Arrancamos junto a los Soda Stereo con esta de música ligera. Sí, para acompañarte en esta mañana espectacular. Una canción que con el paso del tiempo dejó de pertenecer solamente a una banda para convertirse prácticamente en el himno del rock latino. Y seguimos en Argentina, ¿qué te parece? Porque ahora llega otro nombre fundamental de nuestra música y una voz inconfundible, compositor, referente de aquella explosión del rock argentino que conquistó Latinoamérica en los 80.

Escuchábamos a Miguel Mateos atado a un sentimiento. ¿Qué tal año 1987? En este viaje por las estrellas, por supuesto, aquí en Visión 106.1 FM. Disfrutamos de la mejor música. Si quieres conectarte con nosotros, te espero.

0: 099-52-1065. ¿Tienes alguna canción en mente? Encantados de la vida, estamos para complacerte el día de hoy, así que hágale nomás. 099-52-1065. 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Nosotros vamos a avanzar con más. Recuerda que estamos hasta la hora 12 compartiendo buena música contigo.
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Avanzamos en la mañana. ¿Y qué te parece si ahora te presento una canción que habla de cuando el amor empieza a convertirse en distancia, frialdad y falta de comprensión? Jorge González convirtió ese desencanto en uno de los grandes temas de Corazones, el álbum de 1990 y que mostró una faceta mucho más electrónica. Así que Los Prisioneros, desde Chile, con este Estrechez de Corazón. Hasta ahora de la mañana, 10:20. 20 minutos.

continuamos este viaje por Argentina. De Chile nos vamos a Argentina, ¿qué te parece? Con unas guitarras blancas que llegó a finales de los 80 y tiene algo muy propio de los Enanitos Verdes. Una melodía tremendamente pegadiza, acompañándonos con una letra de que habla de sentimientos, encuentros y desencuentros. Así que Marciano Cantero al frente de una banda que hizo del rock un fenómeno continental. Aquí están Enanitos Verdes con estas guitarras blancas, sonando bien esta hora de la mañana, 10:26 minutos.

0: como que contagia la energía, de verdad. Si estás realizando alguna actividad en casita, pues te deseamos lo mejor. Estás en tu jornada laboral, a echarle muchísimas ganas. Vas en tu vehículo, por favor, a manejar con mucha precaución, ¿sí? Así llegamos tranquilos y juiciosos hasta nuestro destino. Ya lo sabes, siempre en compañía de Visión 106.1 FM, con este Music Express, todos los sábados de 10 a 12 del día. Luego de entretiempo, estamos listos para entregarte lo mejor, este recorrido, este viaje por las estrellas, desde los 80s, 90s hasta inicios de los 2000. Sí, si tienes alguna canción, ¿qué esperas para conectarte con nosotros? 099-52-106-15. ¡Qué energía! Eso que estamos casi arrancando el mes, ¿ah? Esperemos te vaya de lo mejor. ¿Entraste ya a clase? ¿Qué tal, ah? La primera semana. Bien. La siguiente, la que va a venir, no se va a quedar atrás. Ya lo sabes. Nosotros nos tomamos un pequeño respiro, ¿qué te parece? Para continuar con más de este viaje. Hay buenas recomendaciones. Por supuesto, te lo damos aquí en Visión 106.1 FM.
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0: De regreso estamos con más y ahora viajamos hasta los finales de los 70. ¿Qué te parece? Aquí está The Police. Y esta canción tiene una curiosidad interesante. Sting reconoció que para componerla tomó inspiración del ritmo de reggae, nada más de Bob Marley, sí. Algo que se siente claramente en las estrofas antes de que la canción explote con toda su energía de rock. ¿Qué te parece? Esta hora de la mañana, 10:36 minutos, suena mucho mejor aquí en Visión 106.1 FM.

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1: Y ahora te traemos nada más una canción con sello ecuatoriano aquí en Music Express, algo de Crux Encarnac, una de las bandas fundamentales del rock ecuatoriano de los 90, liderada por Sergio Sakoto. Aquí está Cómo Camina, que tiene justamente esa mezcla que caracterizó a la banda: rock, pop y elementos muy nuestros. Talento nacional, nuestra programación. Aquí está Crux.

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1: Avanzamos con más en la mañana, ¿qué te parece? Sí, ya estamos junto a los hombres en esta mañana espectacular. Nos vamos desde España con esta canción cuyo título despierta una sonrisa. David Summers y compañía, puro pop, puro rock de los 80. Aquí está Marta, tiene un marcapasos.

0: Sonaban los Abuelos de la Nada con esta canción titulada Mil Horas, una de esas canciones que a los años convirtieron en un verdadero clásico del rock en español, con la pluma de Andrés Calamaro y una historia de espera y también de desamor que generaciones tras generaciones enteras terminamos cantando, por supuesto. Mil Horas aquí en Music Express, en una presentación.
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0: 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Y tengo una invitación muy importante para ti. Así que nada más nos tomamos un pequeño respiro para continuar con más. Y luego de la misma se viene Ajá. Una buena canción para acompañarte a esta hora de la mañana.
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1: Nosotros avancemos con más en esta mañana espectacular. Gracias a quienes estén conectando con nosotros. 099-52-106-15. ¿Qué te parece si volvemos hasta nuestro país, hasta Ecuador? Y una de las canciones emblemas, por supuesto, de los años 90. ¿Cuántos suspiros sacó esta canción? Tarjetitas. Aquí están los Tercer Mundo sonando hasta ahora de la mañana, 11:10 minutos.

Así sonaban los Tercer Mundo con Tarjetitas. Una de esas canciones que nos devuelven al pop rock ecuatoriano de los noventas y una banda que logró mantenerse vigente durante varias generaciones. ¿Qué tal, ah? 11:14 minutos, gracias a la gente de Primordial. ¿Hace cuánto no regalas una sonrisa que quieres? 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

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Ecuador, viajamos hasta Argentina nuevamente porque seguimos con una agrupación que sabe perfectamente cómo ponerle la fiesta al rock. Sí, cambiamos de sonido, subimos un poco la energía, así que llegan los Auténticos Decadentes. Para este frío no cae.

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1: El mismito que viste y calza. Sí, y ahora, ¿qué te parece si nos vamos hasta 1984 con Duran Duran? Y una curiosidad de esta canción que nació inspirada por la novela del mismo nombre de William Burroughs y también su espectacular videoclip que fue dirigido por Russell McCulkey y con una producción enorme para la época. Sonido ochentero inconfundible, Simon Le Bon y compañía.

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1: Avanzamos con más en esta mañana. Son las 11:25 y ahora llega una canción que cambió por completo la historia de Jarabe de Palo. Nada más, Pau Donés contó que la flaca nació durante un viaje a Cuba inspirado por una mujer que conoció allí. La canción apareció en 1996 y terminó convirtiéndole nada más a la banda española en un fenómeno mundial. La historia real convertida en uno de los grandes clásicos de los 90. Aquí está Jarabe de Palo con esta canción titulada La Flaca.

Y antes de la pausa, ¿qué te parece si regresamos hasta nuestro país con una canción donde los recuerdos de una relación que terminó siguen presentes? Y aparece esa pregunta inevitable: si la otra persona también recuerda lo que alguna vez vivieron juntos. Así que talento ecuatoriano aquí en Music Express, aquí está Tranzas, esta canción titulada Dime si recuerdas. Luego de esto nos vamos a una corta pausa para continuar con más en esta mañana espectacular, cerquita, cerquita del mediodía.

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9: Nosotros avanzamos con más en esta mañana espectacular. Nada más, ¿cuánto lo tenemos por acá? Déjame le chequeo. Sí, nada más estamos a 11:38. Sí, ahí estamos. Nosotros continuamos con lo mejor, por supuesto, aquí en Visión 106.1 FM.

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1: Me había sugerido algo de los Rodríguez, encantados de la vida. Estamos para complacerte. 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

0: canción para acompañarte esta mañana. ¿Qué está pasando por acá? Pues nosotros, como siempre, llevándote lo mejor, buena música aquí en Visión 106.1 FM. Gracias a toda la gente que se está conectando con nosotros. Y por supuesto, tengo buenas recomendaciones. 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
0: A 12 minutos antes de la despedida, ¿qué te parece si viajamos hasta México con una canción cortita, alegre y llena de energía? Sí, Las Flores forman parte del disco Re, el emblemático álbum de Café Tacuba que se publicó en 1994. Una canción sencilla sobre expresar lo que sentimos para... pero cuando más bien... con esa particularidad de mezcla de rock, sonidos mexicanos, que convirtió a la banda en algo diferente. Así que, momento de escuchar esta buena canción, esta hora de la mañana, 11:48 minutos.

Le ponemos un poco más de ritmo. ¿Qué te parece? Aquí se vienen los Pericos. Esto es Párate y Mira. Nos vamos hasta 1994. Una buena canción. Este grupazo, ¿eh? Los Pericos. Luego se viene algo de Queen ya para finalizar. Pero mientras tanto disfrutamos, como siempre, lo mejor. Aquí en Visión 106.1 FM.

Buen ritmo ya para la despedida, por supuesto. A esta hora de la mañana, 11:59 minutos. Segundos para que sea el mediodía. Y nos preparamos también para el almuerzo. ¿Qué te parece el día de mañana? El fútbol, señores. Juega el Cuenquita ante Libertad. Y por supuesto, te llevaremos toda la información deportiva en vivo y en directo desde el Estadio Alejandro Serrano Aguilar. Ahí estaremos. Sí, ahí estaremos. Gracias por esa invitación. Con gusto, con gusto. Mientras tanto, llegamos a la triste despedida. 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Nosotros nos vamos, nos despedimos con esta buena canción de Queen. Un abrazo gigante, será hasta la próxima semana. Se quedan con buena musiquita aquí en Visión. Mi nombre es Fabián Cedillo, como siempre, deseándote lo mejor del mundo.

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